0: Un inicio genial para Funky Music en esta edición de final de semana. Mi nombre es Antonio Napoli y te traigo lo mejor de la música disco, soul, rhythm and blues, funk y el classic dance de toda esta historia musical que empezamos generalmente por allá a finales de los 60 y a veces llegamos hasta los 2000. Este día de hoy tendremos mucha música, tendremos a Gat Band, Earth, Wind and Fire, Camino, Isaac Hayes, Tower of Power, Isley Brother, James Brown, Minnie Riperton y Pointer Sister. El primer tema de hoy fue un éxito por allá en 1974, venía en un álbum que se llamaba Wild and Peaceful, fue número 4 en el Billboard Hot 100, uno de los grandes quiebres en la historia del funk de Kool & The Gang. Este grito, jadeo, scat y el grito de Tarzán al final marcan un estilo del grupo que todavía no era el estilo que conocimos a finales de los 70 e inicios de los 80, pero marcó tendencia. En los 90 fue exitoso nuevamente este tema por el film Pulp Fiction, que la trae de nuevo a esta nueva generación de oyentes. Buenísimo tema para comenzar. 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
0: Y vamos con otro tema. Estos son, para mí, el funk duro. Este grupo Parliament con el tema Give Up the Funk, Tear the Roof Off the Sucker, que en el 76, en su álbum más icónico, el Mothership Connection, viene incluido. Logramos un número 15 en el Hot 100, un número 5 en el Hot Soul Single de la época. El primer single certificado con 1 millón de ventas para este grupo y es posiblemente el tipo de funk que es llamado himno de estadio, que generalmente se hace muy popular en reuniones masivas, principalmente también con el apoyo de George Clinton, que es considerado uno de los padres de este funk psicodélico. Dale, DJ.

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1: Un grupo que no tocamos mucho en Funky Music, pero tiene una contribución muy importante en lo que es la música dance y funk de la época, es Camillo. Ellos en el 86, ya haciendo un poco de música entrado a los 80, sacan un álbum que se llama War Up. Y el tema, también del mismo nombre, War Up, que fue un tema que llevó a Camillo a su punto más alto de popularidad. La imagen de Larry Blackmon como el protector rojo en la entrepierna quedó como uno de los iconos visuales más recordados del funk de los 80. Número 6 en el Hot 100. Lo tienes aquí, Funky.

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1: Y como todo final de semana, estás escuchando Funky Music en Radio Paulina. 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Mi nombre es Antonio Napoli y te presento ahora en Funky Music lo mejor de un grupo que hemos seleccionado para el especial. En este caso es Gap Band. Gap Band es un grupo que nace por allá en 1967 en Tulsa, Oklahoma. Los hermanos eran Charlie, Ronnie y Robert Wilson. Se criaron, como la mayoría de estos grupos, en una iglesia pentecostal junto con su padre. Su madre era pianista y ahí empiezan un poco con la música gospel. Al principio se llamaban Greenwood, Archer and Pine Street Band, que era parte del lugar, del distrito en Tulsa donde ellos vivían, que era una comunidad bien afroamericana. Y luego deciden que este nombre, que era muy largo, Greenwood, Archer and Pine, montarlo como Gap Band, G-A-P, y se convierte en nombre que usarían por el resto de su vida en los distintos afiches y presentaciones. Su primer gran éxito, empujón, fue tocar como banda de respaldo en el álbum Stop All That Jazz, junto al compatriota de la misma área de Tulsa, Leon Russell, y después con ellos ya firman junto al sello Shelter Records y lo lleva a grabar su primer disco, que se llamaba Magician Holiday, en 1974. Vamos con el primer tema de Gap Band que seleccionamos de estos tres para el especial. El primero se llama Early in the Morning. Esta es la versión single de esta canción. Fue uno de sus éxitos más grandes. Lo sacaron en el 82 en un álbum que se llamaba Gap Band 4, Gap Band 4. Fue el número 24 en el Billboard Hot 100. Se considera posiblemente el mayor éxito de la banda en Estados Unidos. Y Dave Grohl ha reconocido esto como que el pulso de la batería en Early in the Morning influyó mucho en lo que era el inicio de la canción Smells Like Teen Spirit de Nirvana.

seguimos en este especial de Got Band and Funky Music. La época de mayor éxito del grupo llega cuando se mudan a finales de los 70 a Los Ángeles y sacan un álbum que se llamaba Chase en el 79, que logran ahí un top 5, y seguido después en 1980 con Stepping Out, I Don't Believe You Want to Get Up and Dance. Y luego ya en el álbum Got Band 4 del 82 logran el máximo éxito en su carrera, llegando al número uno de los charts, lo que era álbumes de música negra, y teniendo tres clásicos en este álbum: Early in the Morning, que ya programamos, You Drop a Bomb on Me y Outstanding. Ya en esa época, Charlie Wilson, con su voz sedosa y ese bajo pesado de la banda, que era su marca clásica, además de estos sombreros de vaquero, esta vestimenta media cowboy, ya hacen que la marca del grupo sea reconocida a nivel mundial y entra en esta época dorada de los 80. Vamos con el segundo tema de Got Band en este especial. Se llama You Drop a Bomb on Me, que también venía en este Got Band 4. De hecho, los álbumes de Got Band van como 1, 2, 3, 4, 5, moviéndose en esa estructura. Y el You Drop a Bomb on Me del 82 llega al 31 en el Top 100, y al final este sonido de bomba y sintetizador lo convirtió en un clásico del synth-punk de la época. Dale, DJ.

para terminar con este especial de Gap Band aquí en Funky Music, hablemos del legado actual. Charlie Wilson es el único miembro que sigue activo. Ronnie murió el 2021 y Robert el 2010. Tuvieron una segunda vida artística gracias al hip hop. Eso se cuenta un poco por el trabajo con Snoop Dogg, quien reconectó un poco las nuevas generaciones con lo que era este sonido funk clásico. De hecho, a Charlie Wilson, Snoop Dogg lo denomina Uncle Charlie. Lo ha invitado a colaborar en trabajos como Dogfather en el 96. Y desde entonces ya ha participado en canciones con Snoop Dogg y en cada uno de los álbumes solistas desde el 2005 tiene alguna participación. Parte importante del catálogo del hip hop de la Billboard es este grupo Gap Band, especialmente con el tema Outstanding, y siendo sampleado más de 150 veces por distintos artistas, principalmente lo que es el hip hop del día de hoy. Han trabajado con Bruno Mars, con Tyler y The Creator and Nas. Principalmente, Gap Band es una banda ícono de los 80 y de los 70 y ha dejado un legado junto a los hermanos Wilson. Vamos al último tema y lo hemos dejado para el final de este especial. El Bon Rover on Me, Why You Gonna Hurt Me, que muchos le decían el quemando goma en esa época de los 80, fue un éxito del álbum Gap Band 3 del 80. Llegó al 84 en el Billboard Hot 100, aunque no fue tan exitoso, pegó mucho en Chile y un número uno en el Rhythm and Blues de la época. Nace el tema desde una línea de bajo de en Minown, creada por Charlie Wilson y el ingeniero Jack Rubin. Contó primero que apareció este grupo y que la letra al final los llevó a llegar con este concepto del Bon Rover on Me. Es posiblemente la canción más importante de este grupo y lo tenemos aquí en Funky Music, cerrando este especial de Gap Band.

vamos con Funky Music, sin antes no dejar de mencionar a dos auspiciadores importantes de nuestro programa. 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Vamos con un tema adicional, exitazo en 1981. El álbum se llamaba Rise y el grupo Earth, Wind & Fire, un invitado típico de este programa. Let's Groove, posiblemente el tema más conocido, que llegó al Billboard Hot 100, al número 3. Fue el último top 10 de Earth, Wind & Fire en esta carrera de los Hot 100 estadounidenses. Y lo tienes aquí en Funky Music.

De 1979 tenemos un álbum que se llama Don't Let Go, de Isaac Hayes, con el mismo nombre de la canción, Don't Let Go. En esta época, Isaac Hayes empieza a meter un poco más al disco, olvidándose esa época de chafa a inicio de los 70, que fue parte y pieza fundamental de lo que era la historia también de la música que vendría después. Este álbum fue lanzado por Polydor en el 79 y marca esa entrada plena en el sonido disco de fines de los 70 para Isaac Hayes.

Este tema hablaba de ser cool, y en esta línea de bajo con estos cortes metálicos hacía esa pregunta irónica: ¿qué es ser cool? Lo convierte en una pieza de culto para el funk en la época de mediados de los 70, un álbum de 1974. El grupo Tower of Power, el álbum el mismo nombre, y el tema se llamaba What is Hip. Un 91 del Billboard Hot 100, no fue tan popular, pero un tema de culto en la base del funk de toda esta historia musical.

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1: Vamos con un grupo que generalmente hizo mucha música soul, trabajando desde los años 58 en adelante. Todavía siguen activos, ya Aaron Isley, posiblemente con su bastón, se ve bastante deteriorado en edad, pero sigue trabajando. Son The Isley Brothers. El tema es It's Your Thing. Fue un tema de 1969. Se metió en el número 2 del Hot 100 de la Billboard y es una declaración de independencia. Los Isley Brothers venían de Maton, fundan su propio sello que se llama Teaneck y lanzan este himno con esa frase: It's Your Thing, Do What You Wanna Do. Y ahí les hace ganar el Grammy en esa época a la mejor interpretación de vocal, rhythm and blues por dúo y grupo.

0: Y seguimos en Funky Music. Mi nombre es Antonio Napoli y nos escuchas por las antenas de Radio Paulina. Recordarte que hay redes sociales. Nos puedes contactar a través de Instagram como Funky Music Chile. Anécdotas, información del programa, efemérides. 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
0: Y vamos con el momento en vivo. Muchos lo consideran el padre del funk, del soul. Es James Brown con esta etapa explosiva, con los jóvenes Bootsy, Catchy Collins, ahí trabajando en temas como Sex Machines, Superbad y Soul Power. Nos encontramos con un tema del 71 que fue single, que viene una compilación que se llama Soul Classics in the Jungle Groove, y es un número 29 en el Billboard Hot 100, y es el momento en vivo con James Brown y Soul Power

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1: Y este momento romántico posiblemente lo hemos guardado mucho tiempo. Es un tema que no hemos tocado en la programación durante todas estas temporadas de Funky Music. Para mí un tema muy, muy emotivo. Generalmente se cree que es un tema de amor de pareja, pero más tiene relación con amor de madre e hija. Maya Rutherford, que es esta actriz que salió en Son como niños principalmente, la 1 y la 2 es un poco más reconocida, es hija de Minnie Riperton. Minnie Riperton fallecida a inicios de los 80 por un cáncer muy agresivo. Ella fue corista de Stevie Wonder, y de hecho Stevie Wonder aparece en las canciones, en los créditos de esta canción como Wonder Love, porque no podía aparecer por temas contractuales. Pero esta canción, ¿por qué se hace típica? Por los tonos súper altos en los que llega Minnie Riperton, que podía abarcar cerca de 7 octavas con su voz, y adicionalmente por el sonido de las aves de fondo en el inicio de la canción. El tema es Loving You, una declaración de amor del año 75. Venía en el álbum Perfect Angel, fue un número 1 en el Hot 100, un número 4 en el Adult Contemporáneo, un número 2 en el Reino Unido, y al final dice Maya, Maya, Maya, Maya, que es una referencia del amor hacia su hija, Maya Rutherford. Como hecho anecdótico, si buscan algunos videos en YouTube, van a ver que en este álbum, Minnie Riperton tiene una portada con un león al lado en un sillón. En una tuvieron que cambiar al león, ese no es el león original. El primero, hay un video que sale Minnie Riperton sentada, se le acerca el león, le pasa la lengua y se la trata de comer. Así que fue bastante anecdótico. Bueno, vamos con Minnie Riperton, Loving You, en este momento romántico, en Funky Music.

Y se terminó el programa de hoy. Fue un programa genial. Tuvimos mucha música, cerca de 14 canciones. Estuvimos con Cool and the Gang en el inicio, Parliament, The Gap Banner, especial del día de hoy, Earth, Wind and Fire, Camillo, Isaac Hayes, Tower of Power, Ashley Brothers, James Brown, El Momento Romántico, Minnie Riperton. Y cerramos arriba, como siempre, con el ritmo fuerte del Dance Classic, el álbum Breakout de 1984, el grupo Pointer Sisters, las hermanas Pointer, que ya de ellas quedan muy poquititas vivas. El tema es Jump for My Love, que originalmente se iba a llamar solo Jump, pero tras el éxito de Van Halen, dijeron, ok, 84, álbum de Van Halen, 84, tema Jump, cambiamos, le pongamos Jump for My Love, y ganamos el Grammy en 1985, la mejor interpretación por dúo pop grupo vocal. Me despido de ustedes, ha sido un programa genial, mi nombre es Antonio Napoli, y los veo la próxima semana. Chao, chao.

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2: 21 horas, 31 minutos.
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1: 1:32 PM.
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1: 6:09.
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1: 7:01 a.m.
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0: 7 de la mañana, 30 minutos.
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Estimados amigos, amigas, muy pero muy buenos días. Como cada domingo a esta hora les damos la cordial bienvenida a la sintonía de Paulina FM en el 89.3 en Iquique, 101.7 en Pica y 100.7 en Tocopilla. www.radiopaulina.cl para Chile y el mundo. Nuestros estudios están ubicados en Riquelme 1032 en Iquique. Estamos de esta manera iniciando De Punta y Taco y su espacio Golpe de Diana, un despertar con la historia hasta las 9 de la mañana. A las 9 iniciamos De Punta y Taco, programa creado por Juan Castro Mancilla, suboficial de ejército, conocido también con mucho cariño como El Perro Castro, el Guaso Castro, folclorista e investigador de nuestra historia. Golpe de Diana, un despertar con la historia. A partir de las 9 de la mañana, De Punta y Taco, en donde nuestras tradiciones están vivas y vigentes. La música de nuestro folclore, con comentarios y también, por supuesto, con notas, apuntes. Hasta las 10 de la mañana tenemos este gratísimo compromiso de compartir con todas y con todos ustedes, estimados amigos, amigas, nuestra programación. Este es un primer programa correspondiente a este mes de julio 2026. En esta oportunidad, queridas y queridos amigos, lamentablemente no tendré la oportunidad de compartir con mi colega y amigo Óscar Freire Fuentes por una situación personal y esperamos que se recupere. Hay una situación de salud de por medio, pero evidentemente que es para mejor, indudablemente. Así es que un gran saludo a nuestro colega y amigo Óscar Freire Fuentes, quien tiene bastante sapiencia respecto de todos los temas que nosotros tratamos, por cuanto es uno de los cimientos o de los pilares vitales dentro de nuestro programa, por cuanto tiene la experiencia de haber estado en un regimiento, en el ejército. Indudablemente que toda esa experiencia nosotros la aprovechamos en beneficio del programa De Punta y Taco y también en todo lo que significa la historia y fundamentalmente desde el punto de la institucionalidad. Así que vaya un gran saludo para Óscar Freire Fuentes, que esperamos tener la oportunidad ya de contar con él en los próximos capítulos de nuestro programa. En esta ocasión

En peregrinación al santuario de La Tirana, pueblito que ha crecido bastante en estos últimos años y que se encuentra en plena pampa del Tamarugal, y en donde hay una experiencia climática que a muchos sorprende, por cuanto en el día hace un calor pero extremo, y lo propio acontece en horas de la noche y especialmente la madrugada. Un frío, pero a prueba de cualquier paciencia. Pero ahí está la religiosidad, la peregrinación, la fe, la esperanza de muchas y de muchos que están ya en este minuto en el pueblo santuario de La Tirana, como asimismo también algunos preparándose para su traslado. Y en ello vaya un particular saludo para las diferentes cofradías religiosas que seguramente ya hicieron sus despedidas respectivas aquí en Iquique y también en otras ciudades como en Arica, en Calama, en Antofagasta, en Tocopilla y también un tanto más alejados que se trasladarán al santuario de La Tirana. 250.000, 300.000, no sé cuántos serán, pero año a año hay una multitudinaria presencia en el santuario de La Tirana. Vaya un cordial saludo para ustedes, amigas, amigos, que ya se encuentran en el poblado de La Tirana. Y próximamente, bueno, se va a multiplicar la presencia de muchas y de muchos visitando a nuestra Chinita del Carmen, la patrona de los ejércitos de Chile, para esas festividades que se darán comienzo próximamente, tengo entendido a partir del 10 y culminando ya pasado el 16, que es el día central, el día principal, el 16 de julio, día en que celebramos el día de la Virgen del Carmen en todo Chile. Estamos presentando Golpe de Diana, un despertar con la historia. Contento, sí, por supuesto contento por el resultado de Iquique. Tuvimos la oportunidad de ver a un Iquique, aun cuando empató frente a un grande como es Coquimbo Unido, no es menor, una prueba de fuego para los Dragones Celestes, evidentemente que así lo es. Es un torneo de la Copa Chile. Estaba viendo yo las bases del torneo de la Copa Chile respecto de qué es lo que pasa. Ya son 8 grupos divididos en zona norte y zona sur que están jugando 6 fechas para clasificar 2 por cada grupo a la siguiente fase. En este minuto está Coquimbo Unido con 9 puntos, Deportes Iquique en el grupo A está con 8 unidades y queda un solo encuentro para terminar la fase grupal y es de esperar que Deportes Iquique pueda clasificar a la siguiente fase. Eso es bastante bueno, muy pero muy auspicioso para las pretensiones de la nueva banca técnica del elenco celeste y también, por supuesto, con miras a lo que va a ser la segunda pata del campeonato oficial. Ya se viene la Liga del Ascenso y ahí sí que está Iquique, pero antepenúltimo, y es de esperar que con estos resultados pueda de alguna manera, y tenemos fe que sí, Deportes Iquique pueda remontar y tranquilizar las ansias que tenemos los hinchas del elenco celeste con relación al campeonato oficial, en donde Iquique está pero muy, muy, pero muy abajo de la tabla de posiciones. Así es que en este minuto ese empate que logró Deportes Iquique frente a Coquimbo Unido indudablemente que nos deja un tanto tranquilo. Hay un proceso y que se está notando en la cancha, hay una
una conducta que podríamos decirlo, por

parte de los jugadores, que está como un tanto cambiante positivamente. Y bueno, es de esperar que las cosas se den paso a paso hasta que logre consolidación respecto de lo que puede ser una campaña mucho mejor de la que hasta ahora ha realizado el plantel de Deportes Iquique. Muy bien, el tema para el día de hoy, tenemos dos importantes temas, que uno se relaciona a el Día del Cuequero. Exactamente, el Día del Cuequero. 4 de julio es el día oficial del Día del Cuequero. Lo vamos a considerar a partir de las 9 de la mañana en el programa de Punta y Taco. Y en esta oportunidad, en nuestro capítulo de Golpe de Diana, un despertar con la historia, estaremos presentando la temática de la campaña de la sierra. En forma generalizada, vamos a ir avanzando página a página respecto a los hechos que se suscitaron en esta campaña, que obligó una vez más a exigir a el ejército chileno a desplegarse en zonas muy pero muy diferentes a la geografía que anteriormente había tenido lugar en diferentes escenarios a lo largo de este conflicto. La campaña de la sierra, o la campaña de la breña, como también se le denomina. ¿Qué es lo que pasó? ¿Por qué sucedió? Vamos a ir poco a poco avanzando en el análisis generalizado de esta situación, y conforme con ello también preparándonos para el próximo capítulo, en donde estaremos dando a conocer la batalla de la Concepción, indudablemente. Golpe de Diana, un despertar con la historia.

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0: Ahora están faltando solamente 3 minutos para que sean las 8 de la mañana. 3 minutos están faltando para las 8 de la mañana. Estamos presentando Golpe de Diana, un despertar con la historia. Vamos a comenzar, antes de irnos a comerciales, con la campaña de la breña, como lo hemos señalado. Y esto es tremendamente importante debido a que conforma un capítulo impensado relacionado con la Guerra del Pacífico y que evidentemente nos da cuenta de la tozudez, o el heroísmo también podríamos señalarlo, de los protagonistas en la historia de aquel conflicto. Ya hemos señalado en muchas oportunidades, en los capítulos anteriores, que en el campo de la Alianza, que concitó la etapa de la campaña de Tacna y Arica, Bolivia definitivamente se retira de todo lo que es la parte guerra. El ejército boliviano prácticamente se retira indudablemente de su participación en el conflicto, dejando enfrentado solamente a Perú y al ejército de Chile. Las negociaciones con Bolivia no han llegado a ninguna parte hasta ese minuto y obligan al ejército chileno y al gobierno de Chile continuar su avance hacia Lima, y tiene lugar precisamente la campaña de Lima, con todos los pormenores que les hemos dado a conocer y con todos los sacrificios que implica una expedición de esta índole, en donde muchas, pero muchas vidas se pierden y en donde las decisiones indudablemente se tienen que dar en un plano diferente, dada la situación que se vivía en aquella época. Cumplida la etapa de la campaña de Lima, las autoridades siguen en su negociación, lamentablemente sin frutos hasta ese minuto, ni con Bolivia, que estaba retirado con su ejército, ni tampoco con Perú, dada la situación de que la República del Perú tenía una situación política muy conflictiva, en donde habían tres posiciones, no se podía negociar muy seriamente, porque había un presidente, había un dictador y había otro aspirante a presidente o alguien que quería consolidar o solucionar la situación. De tal manera de que imperaba evidentemente alguna reacción por parte del gobierno peruano, pero no había con quién negociar. Se aclaró en un determinado momento el grito de Montán, que tuvo lugar precisamente en una etapa en donde ante la aflicción por parte de los potentados peruanos, que estaban sufriendo indudablemente la presencia del ejército chileno y sus exigencias, pedían a gritos que se solucionara prontamente el tema, porque ya el país estaba en una situación tremendamente difícil. ¿Y para qué seguir si las situaciones ya estaban dadas y por lo tanto simplemente había que negociar? Pero el gobierno chileno no encontraba la negociación certera, segura, diplomática, oficial, podríamos decirlo de alguna manera. Pero también estaba la otra posición en Perú, y aparece el brujo de los Andes, que definitivamente arma un ejército entre soldados y montoneras, y se refugia en la parte alta del Perú. Y allí decide contraatacar al ejército chileno. Es decir, el brujo de los Andes, Andrés Avelino Cáceres, quiere continuar luchando porque no está de acuerdo con los pasos seguidos respecto de las negociaciones que tiene lugar tanto los diplomáticos chilenos como también los bolivianos y peruanos. Hasta ahí el tema, puesto de que ante esta presencia de Andrés Avelino Cáceres hay una decisión por parte del ejército chileno que determinó la campaña de la sierra. 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

0: Radio Paulina le indica la hora.
1: 8 de la mañana, 8 minutos.
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2: 0 grado, 0 décima.
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Ya son las 8 de la mañana con 17 minutos. Estamos presentando De Punta y Taco, la primera parte con Golpe de Diana, un despertar con la historia. La campaña de la sierra, también denominada la campaña de la breña. Como lo decíamos en el comienzo de nuestro programa para el día de hoy, tenemos una generalizada información histórica respecto de los acontecimientos que, como lo decía hace algún momento, prosiguió indudablemente las acciones por parte de los ejércitos. La campaña de la sierra, también conocida como la campaña de la breña, fue la última fase terrestre de la Guerra del Pacífico, que tuvo lugar entre los años 1879 a 1884, tras la ocupación de Lima en 1881. Las fuerzas chilenas enfrentaron la tenaz resistencia del ejército peruano y las milicias campesinas organizadas y lideradas por el general Andrés Avelino Cáceres. Respecto del desarrollo y principales hitos, la resistencia. Cáceres, apodado el Brujo de los Andes, utilizó en esta etapa tácticas de guerrilla y aprovechó el conocimiento geográfico de la Sierra Central para hostigar y desgastar a las fuerzas de ocupación chilena. Respecto de combates claves, incluyeron enfrentamientos destacados como el combate de Sangra, que tuvo lugar en junio de 1881, Marcavalle, Tarmatambo y el combate de la Concepción en julio de 1882. Y también tenemos el desenlace. La campaña concluye tras la batalla de Huamachuco el 10 de julio de 1883, donde las fuerzas de Cáceres fueron finalmente derrotadas, y de esta manera marcando el fin de las acciones bélicas importantes y allanando el camino para el Tratado de Ancón. Ahí tenemos, en forma muy, pero muy general, la situación de la campaña de la breña, la campaña de la sierra. Llegó Gualtito, ¿cómo está? Mándele un saludo al Oscar Freire, que está ahí enfermito. No, sino que está sujeto a un control, ¿ya? Así es que seguramente lo vamos a tener para la próxima semana, ¿ya? Que se recupere pronto, muy bien. Y el nudito me lo encargo yo. Muy bien, Chaito. Gualtito nos trae las empanadas de Echeverría. 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Continuamos con nuestra programación. Golpe de Diana, un despertar con la historia.

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Ya son las 8 de la mañana con 27 minutos. Golpe de Diana, un despertar con la historia. La campaña de la Breña. La campaña de la Breña o campaña de la Sierra es la última fase de la Guerra del Pacífico que comprende desde la ocupación de Lima en enero de 1881 hasta la retirada de las tropas chilenas de ocupación al sur del río Sama en junio de 1884. Tras la caída de Lima, ninguna de las fuerzas políticas peruanas aceptó la cesión de Tarapacá como condición para el retiro del ejército expedicionario chileno. Por el contrario, comenzaron a reorganizarse remanentes del ejército peruano en las regiones no ocupadas. Alrededor de los núcleos de regulares se agruparon numerosos campesinos e indígenas mal armados y sin instrucción militar, pero que defendían sus tierras, su sustento y a sus familias contra los abusos por parte de las tropas de ocupación. El caudillo Andrés Avelino Cáceres era su principal organizador y jefe militar. El gobierno de ocupación chileno envió varias expediciones desde Lima hacia la Sierra Peruana para combatir contra los remanentes del ejército de Lima y las guerrillas. Estas fuerzas exigían y requisaban de la población civil contribuciones de guerra, entre comillas, las que las enfurecían cada vez más y aumentaban las filas de la resistencia peruana de esas áreas de la sierra. Finalmente, los desastres de campaña generaron un tercer bando, los civiles y militares peruanos que querían poner fin a la guerra, aún al precio de la cesión territorial, y el primero de estos fue Miguel Iglesias, quien fue proclamado presidente del Perú, reconocido por Chile en 1882. La guerra termina en el 84. La derrota y posterior repase de las tropas caceristas en la batalla de Huamachuco, el 10 de julio de 1883, conllevó la casi aniquilación de los seguidores de Andrés Avelino Cáceres y afianzó el gobierno de Iglesias. No obstante, la última campaña militar chilena fue la de Arequipa al sur, que condujo al desbande de un ejército improvisado de 4.000 hombres que la defendía, la fuga de su líder Lizardo Montero a Bolivia y la ocupación de dicha ciudad. Aunque Cáceres logró rearmar un nuevo ejército y sitiar Lima, solo alcanzó a enfrentar a las fuerzas de Miguel Iglesias después de que las tropas chilenas se retiraron, al haberse firmado el Tratado de Ancón, que finalizó el conflicto con la inevitable entrega del territorio peruano en disputa y marcó el comienzo de la Guerra Civil Peruana entre 1884-1885, que enfrentó a Iglesias contra Cáceres. Ahí tenemos entonces un breve repaso, muy pero muy generalizado, respecto de la campaña de la Breña, la campaña de la Sierra. 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
1: 8 de la mañana, 34 minutos.

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Ya son exactamente las 8:42. Estamos presentando Golpe de Diana, un despertar con la historia. Vamos a continuar con nuestra programación y, por supuesto, entramos en detalles en el contexto histórico de lo que fue la campaña de la Breña, la campaña de la Sierra. En el contexto histórico, tras las batallas de Chorrillo y Miraflores, en enero de 1881, Lima fue ocupada por tropas chilenas y el dictador Nicolás de Piérola huyó a la sierra. Los primeros tres jefes del gobierno de ocupación fueron Manuel Baquedano, Cornelio Saavedra Rodríguez y Pedro Lagos, todos ellos en los primeros dos meses de ocupación. El 17 de mayo de 1881, Patricio Lynch tomó el cargo de jefe del gobierno de ocupación y lo mantuvo hasta el retiro de las fuerzas chilenas en agosto de 1884. Movido por el interés de tener un representante peruano que firmase la paz, el gobierno chileno aceptó la constitución en Lima de un régimen peruano dominado por los civilistas, enemigos políticos del dictador Nicolás de Piérola, encabezado por Francisco García Calderón Landa, en el pueblo de La Magdalena, a las orillas de Lima. En la práctica, ello condujo a la existencia de dos regímenes peruanos paralelos: la dictadura pirolista en la sierra y el gobierno de La Magdalena en Lima. El gobierno pirolista se negó a la cesión de Tarapacá como indemnización a Chile por las pérdidas y gastos causadas por la guerra. El gobierno de La Magdalena también se opuso a la cesión y pronto recibió el reconocimiento de los Estados Unidos y el apoyo verbal de su representante en Lima de que los Estados Unidos no aceptaban una cesión territorial a Chile. A fines de 1881, Chile, que nunca reconoció oficialmente al gobierno de La Magdalena, arrestó a García Calderón y lo trasladó a Chile. Sin embargo, antes de ser detenido, García Calderón entregó el mando a Lizardo Montero y a fines de 1881, Piérola, obligado a renunciar a su mandato, salió del Perú. A cambio de la cesión de territorio, el gobierno peruano de La Magdalena promovía el plan de la Société Générale de Crédit Industriel de Comercial, o sea, plan de la Sociedad General de Crediticia Industrial y Comercial, organizada por tenedores de bonos peruanos garantizados por depósitos de guano y salitre que querían asegurar el pago de la deuda de gasto con Chile por la guerra. El plan era dar a la Crédit Industriel la explotación de las riquezas de Tarapacá.

guerra, pero que formalmente continuaba en guerra, las fuerzas peruanas comenzaron a reorganizarse en la Sierra Peruana con el objetivo de desgastar las fuerzas de ocupación hasta que Chile abandonase sus conquistas. Chile, por su parte, mantenía y endurecía la ocupación para obligar a un gobierno peruano a firmar la cesión de Tarapacá, aunque también había voces en Chile que exigían el retiro de las tropas hasta la línea de Sama y la anexión de Tarapacá sin esperar la cesión. Tras la muerte del presidente James A. Garfield el 19 de septiembre de 1881, los Estados Unidos cambiaron su política exterior y reconocieron en el Protocolo de Viña del Mar el derecho de Chile a una cesión territorial y declararon su neutralidad. Finalmente, la paz se encontró sin la mediación de los Estados Unidos y los intentos estadounidenses prolongaron la guerra en vez de acortarla. Hasta ahí. Luego continuamos con Golpe de Diana, un despertar con la historia.

Ahora están faltando solamente 7 minutos para que sean las 9 de la mañana. Estamos presentando Golpe de Diana, un despertar con la historia. En esta oportunidad, temas de la caballería. Hemos escuchado, por ejemplo, el himno del Regimiento de Caballería Blindado número 6, Dragones. También el himno del Regimiento de Caballería Blindado número 2, Húsares. Cazadores, Blindado número 2. Granaderos, el himno del Regimiento de Granaderos de Caballería Blindada número 1. Los Lanceros, Blindado número 5 de Caballería. Y primeramente, la canción de la caballería de los Guasos Quincheros. Himnos de la caballería en esta oportunidad en nuestro programa Golpe de Diana, un despertar con la historia. La campaña de la Breña, la campaña de la Sierra. Estamos en el contexto histórico. El enorme sufrimiento humano causado

Dominado por la guerra que devastaba a Perú, el temor a una revuelta social de campesinos e indígenas, las pérdidas económicas en la agricultura y la industria, los enfrentamientos armados entre pirolistas, civilistas e ilicistas, las tensiones raciales entre blancos, indígenas, mestizos, negros y chinos, los costos de la ocupación que eran pagados por los peruanos, la falta de apoyo internacional y la imposibilidad de vencer militarmente a las fuerzas chilenas, que además poseían el dominio indisputado del Océano Pacífico, condujeron a un grupo de peruanos a aceptar la cesión de Tarapacá a cambio de la paz. El iniciador fue Miguel Iglesias, con su grito de Montán. José Antonio de la Valle, uno de sus primeros seguidores, lo expresó en el periódico La Tribuna el 19 de julio de 1883 con las siguientes palabras. Comillas. Cáceres, triunfando en Matucana, en el Cerro de Pasco, en Huaraz o en Huamachuco, ni conquistaba el dominio del mar ni desalojaba las fuerzas chilenas de las costas, ni recuperaba la capital, ni conquistaba las provincias que el vencedor exige como rescate del vencido. ¿Por qué, pues, tanto y tan estéril sacrificio? Cierre de comillas. Ahí está entonces el concepto histórico de esta etapa de la campaña de la sierra, que evidentemente marca un punto respecto de la división de conceptos en la población peruana. Vamos a ir al contexto geográfico. ¿Tenemos tiempo? Exactamente. La campaña de la Breña se realizó bajo condiciones totalmente diferentes a las que había tenido la guerra hasta entonces. En los Andes peruanos, o la Breña, están cruzados por valles, altas montañas, ríos, y eran para el ejército invasor, en este caso ejército chileno, una región insalubre, desconocida, de difícil acceso, cuyo abastecimiento debía hacerse por el largo y peligroso camino a Lima. Comprarlos a elevados precios a los lugareños o requisarlo, lo que exacerbaba aún más la resistencia peruana. Pero también el factor información jugaba contra las tropas chilenas, mientras las montoneras eran informadas por la población de cualquier movimiento, número o siquiera intención de los chilenos. Estos a menudo no sabían qué dirección seguir en la persecución de las guerrillas. Los expedicionarios chilenos obtenían sus informaciones por cooperación, compra o extorsión de los pobladores, pero también por partidas de reconocimiento. El ferrocarril desde Lima llegaba solamente hasta Chicla y la última estación del telégrafo era Cazapalca, unos kilómetros al oriente de Chicla. Otras líneas férreas en el Perú no tuvieron una importancia similar, con excepción de la línea Mollendo-Puno, que cuando fue ocupada por Chile en 1883 fue una amenaza directa a Bolivia. ¿Usted se acuerda de aquella situación? Las fuerzas de Cáceres operaban una guerra de guerrillas que comprendía la región de Cajamarca por el norte y la Sierra Central desde Cerro de Pasco y Ayacucho, desde Huánuco a Huancavelica y Ayacucho se producía trigo, cebada y animales, pero la fiebre tifoidea, la viruela, el pique y las verrugas malignas eran endémicas en la zona. Sobre caminos y distancia, dice el historiador chileno
Bulnes, el habitante de un país de llanuras no comprenderá fácilmente estas características de la guerra de montañas. En el plan, por todas partes se llega a Roma. En las cordilleras americanas se llega a Roma, sino por pasos determinados, donde un ejército puede ser fácilmente detenido o destruido. ¿Qué le parece? Es decir, la tarea para los expedicionarios chilenos en las áreas de la sierra o la breña peruana era tremendamente difícil. Golpe de Diana, un despertar con la historia. Estamos ya completando la parte de Golpe de Diana, un despertar con la historia. Vamos a ir a un tema, luego comerciales y regresamos con De Punta y Taco, pero siguiendo también con algunos conceptos para complementar esta parte generalizada de la campaña de la breña.

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1: 9:01.
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4: 0 grado, 0 décima.
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Ya son las 9:12. Estamos presentando desde este minuto, dada la cortina que tenemos en estos instantes, la cual nos da cuenta que estamos en De Punta y Taco. Muy bien, música chilena, música cualquiera. Ahí estábamos con los chacareros de Paine. Adiós Santiago querido, la cuequita aló aló. Y también la linda cuequita, la Violeta y la Parra. El día del cuequero, indudablemente que vamos luego a dar a conocer. Actividades realizadas recientemente, don Eduardo Troncoso Vivallos nos entrega esta información, en la cual se señala que la cueca, la chingana, dice aquí, cuecas iquiqueñas, sábado 4, ayer tuvo lugar esta presencia en Avenida Arturo Pachacón, número 64. Otra mano colectiva, actuación allí de Mare Guainas, también Iván, Gran Noche de Cuecas, Barra Popular, en fin, ahí estuvo, se realizó la chingana con cuecas iquiqueñas. En horas de la tarde, con una entrada ya, y por supuesto, para que todos disfruten de lo que es precisamente esta instancia. Ahí también tenemos esta actividad que se realizó con motivo del Día de Nacional de El Cuequero. Bueno, indudablemente que en todo nuestro territorio nacional tuvo lugar actividades con relación al Día del Cuequero. Estamos dando a conocer en nuestro programa De Punta y Taco la continuación de lo que es la campaña de la sierra, que tiene diferentes aspectos y de los cuales solamente hemos dado a conocer un aspecto general, histórico y también geográfico de lo que es precisamente esta situación bastante difícil que tuvo lugar y que protagonizaron indudablemente en la sierra dirigida o al mando de Andrés Avelino Cáceres, el brujo de los Andes, frente a las fuerzas chilenas que se tuvieron que dispersar por diferentes lugares para poder anular y definitivamente abatir y vencer a estas fuerzas que lideraba precisamente este oficial peruano. El mando chileno no consideraba a las montoneras y guerrilleros como soldados regulares, protegidos por las leyes de la guerra. Por lo tanto, se regía por las reglas adoptadas por el ejército de los Estados Unidos de América en la guerra de secesión, que tuvo lugar en el 1861 al 1865, e incorporadas en el derecho internacional vigente entonces, y que se aplicó por ambos lados en la guerra franco-prusiana de 1870. El código Lieber o Lieber permitía represalias contra prisioneros de guerra, ejecuciones sumarias de espías, saboteadores, francotiradores y fuerzas guerrilleras capturadas durante su misión, prácticas que tras el tercer y cuarto convenio de Ginebra de 1949 fueron abolidas tras las experiencias en la Segunda Guerra Mundial. Cáceres justificaba
la venganza de los indígenas con el siguiente argumento. Declarados fuera de la ley, anatema que los excluye hasta del seno de la humanidad, no se creían obligados a reconocer en sus opresores derechos que se les negaba. También muchos oficiales peruanos habían obtenido su libertad tras las batallas de Chorrillos y Miraflores, bajo la promesa de no levantar las armas contra el gobierno de ocupación, de tal manera que tras su captura eran sometidos a la pena capital, convirtiendo la guerra en una cruel sucesión de venganzas, castigos y abusos contra la población civil de parte de ambos lados. Las fuerzas regulares peruanas no disponían de un contingente ni armas suficientes para combatir a los expedicionarios chilenos en una guerra regular, por lo que debían enviar a la lucha también a campesinos sin armas de fuego. Y Cáceres lo explicaba así: rodeado de tan poderosos elementos indígenas, no me quedaba sino darles una organización conveniente y conducirlos a la pelea sin que obstara la falta de armamento de fuego, pues sobraban el entusiasmo y el valor que suelen hacer en ocasiones solemnes milagros de heroísmo. O sea, los enviaba a la carnicería. Andrés Avelino Cáceres, citado en Hugo Pereira Plasencia, una aproximación política, social y cultural a la figura de Andrés Avelino Cáceres, entre 1882 y 1883, señala: pero a su alrededor se veía la muerte con un sentimiento diferente. Su esposa relata el siguiente diálogo en su casa. ¿Por qué lloras, mamacita? Me respondió, porque me dan mucha pena estos pobres indios. Van para que los maten como a perros. No llevan balas para defenderse. Y yo le aclaré, dirás que los matarán como a héroes. Y lloré junto con ella. Cierre de comillas. Antonia Moreno Leiva, citada en Hugo Pereira Plasencia, una aproximación política y social y cultural a la figura de Andrés Avelino Cáceres. Peor aún eran los casos en que los campesinos se enfrentaban solos contra las tropas chilenas. Es decir, estos son los horrores de la guerra que evidentemente también marcaron hitos tremendamente lamentables en este hecho. ¿Qué quiere decir con esto? Que las fuerzas regulares, tanto peruanas como chilenas, son ejércitos que están bajo una conformación, una organización piramidal, en donde están los oficiales, los suboficiales y la tropa. Evidentemente que así lo es. Pero, de acuerdo a lo que se ha señalado en este párrafo histórico, el ejército chileno se respalda por los hechos ocurridos en la guerra de secesión en Estados Unidos y no reconoce a las montoneras como un ejército regular. De allí entonces que la situación tiene un perfil horroroso respecto de las consecuencias de estos enfrentamientos que tienen lugar en la breña o sierra peruana. Los horrores de la guerra. 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

Ya son las 9 de la mañana con 25 minutos. Estamos presentando De Punta y Taco. Una linda cuequita que nos trae muchos, pero muchos recuerdos. Ahí estaban Los Palmeros, Mi Linda Morena. Esta cuequita me trae recuerdos respecto de mi querido y recordado amigo, el Perrito Castro, quien le dedicaba precisamente a su esposa, Rosita, Mi Linda Morena. Esta cuequita que indudablemente está dentro del historial de nuestro programa. Bueno, momento de emoción dentro de... Un lindo recuerdo, no solamente traer al presente a personas como el Perrito Castro, me emocioné un poquito, sino que también recordar a nuestro amigo Luis Murúa Meléndez y recientemente también a la tía Katy, doña Catalina Hinojosa, que se nos fue no hace mucho. Y que, por supuesto, siempre la tenemos presente aquí en nuestro programa. Y, por supuesto, que nos motiva la emoción en estos instantes a propósito de la cuequita que terminamos de escuchar. Evidentemente, y así lo es. Un gran recuerdo. Y, por supuesto, todo el cariño eterno para... El Perrito Castro, Luis Murúa Meléndez, Catalina Hinojosa, la querida e inolvidable tía Katy. Muy bien, vamos a continuar con nuestro programa. Otro de los puntos importantes que tiene relación precisamente con estos episodios que conforman el párrafo Horrores de la Guerra, en donde, como ya lo hemos señalado, el ejército chileno no reconocía a las fuerzas irregulares de Cáceres, las montoneras, como ejércitos conformados y con toda la expertise, evidentemente. Los ejércitos regulares, como también se denomina. ¿Y cuál era el procedimiento que tenían estas montoneras? Podríamos decirlo de ese modo. Dice, a ver, Gonzalo Bulnes describe las tácticas utilizadas por estas montoneras en los cerros y desfiladeros con las siguientes palabras. Los peruanos habían colocado su línea a media falda del cerro en uno de esos pucará, el cual tenía su frente cubierto con una pirca de piedra desde la cual disparaban de mampuesto y al alcance de las manos una batería de peñascos, denominadas galgas, listos para rodar al menor impulso cuando el enemigo llegase al pie de su posición. Esta fue la táctica que siguieron casi invariablemente las montoneras de esos territorios contra las diversas expediciones chilenas a la sierra. Y por su lado, la táctica chilena fue entretenerlas con un ataque de frente más o menos vigoroso según las circunstancias y tomarles la espalda haciendo un rodeo por los cerros, al cual seguía invariablemente la carnicería y la fuga. Ocupación del Perú, Gonzalo Bulnes. De hecho, las fuentes primarias que relatan los hechos dan el número de bajas chilenas o de soldados peruanos, pero nunca el número de campesinos muertos integrantes de estas montoneras. Se da solo un número redondo, decenas, varios cientos. Los campesinos muertos no eran contados. La respuesta de los pobladores a las carnicerías sufridas fue una venganza horrible y repugnante, pero justa, según el periodista peruano.
M.F. Horta en diario El Eco de Junín del 26 de agosto de 1882. Sobre la motivación y la intensidad de la rebelión campesina, no existe un denominador común. Lo que cabe destacar es que en los tiempos del gran desorden de fines de 1882 a junio de 1884, coexistieron claramente en una compleja gama de situaciones independientes o combinadas las venganzas y represalias contra los colaboracionistas quienes deseaban la paz, junto con acciones violentas originadas en rencillas de clase, viejos odios de casta y también en simples deseos de saqueo y de robo en un nivel puramente delincuencial. El apoyo recibido por Cáceres en Junín y Huancavelica, la Sierra Central, más integrada con Lima y la costa, fue mayor que en Ancash, La Libertad y Huánuco, más sujeta a los terratenientes. También hubo diferencias entre los pobladores de los valles y la de los montes. Era tal la división y las motivaciones de la población en la sierra. Las guerrillas obligaban al ejército chileno a dispersar sus fuerzas, volviéndolas vulnerables a ataques en masa de las guerrillas o montoneras, y por lo tanto las ciudades y poblados de la región eran ocupados y desocupados por los rebeldes peruanos, según hubiese o no fuerzas militares chilenas en ellos, evitando así un combate frontal entre ejércitos regulares. Escaramuzas, persecuciones, asaltos y emboscadas fueron la norma de enfrentamientos en esta etapa de la guerra. Durante la campaña de la Breña, de la Sierra, se utilizó la desinformación del enemigo, la extorsión para la obtención de información, la destrucción de caminos, vías férreas e infraestructura para impedir el paso del enemigo, en este caso del ejército chileno. Así estamos ya culminando con esta etapa de la campaña de la Breña, la campaña de la Sierra. La vamos a continuar para el próximo capítulo, en donde ya estaremos con el combate de la Concepción. Y si tenemos el tiempo suficiente, vamos a dar a conocer también un hecho que tuvo lugar precisamente en el mismo periodo, pero en el año siguiente, y que tiene relación con la batalla de Huamachuco, que también tuvo lugar en el mes de julio de aquellos años, pero un año después de la batalla de la Concepción, y que fue precisamente prácticamente el epílogo de las acciones bélicas, aunque posteriormente hubo algunas escaramuzas por allí. Un tema musical, publicidad, nuestras páginas comerciales, y retornamos con el Día de los Cuequeros.

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1: 9:35.

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Muy bien, ya estamos de regreso. Vamos a la última parte de nuestro programa de Punta y Taco. Realmente conversar de la campaña de la Breña, la campaña de la Sierra, nos deja realmente una sensación de heroísmo o también de tozudez, como lo decía en el transcurso de la lectura de los hechos históricos de esa etapa muy, pero muy desafortunada de lo que fue los conflictos, las asonadas, las emboscadas, las guerrillas y, por supuesto, también los combates. Y terminando con la batalla de Huamachuco, evidentemente, en donde definitivamente es vencido el ejército de Andrés Avelino Cáceres, compuesto en su gran mayoría por campesinos e indígenas. Realmente se llevó a mucha gente a la guerra por diferentes motivos, tal como lo hemos explicado. Pero los ejércitos regulares en aquel enfrentamiento por parte de las fuerzas peruanas eran menores. De tal manera de que la justificación tal vez por parte de los historiadores en cuanto a posiciones, tanto de Andrés Avelino Cáceres como también por parte del ejército chileno, al señalar que el ejército chileno, de acuerdo a la convención y de acuerdo a los antecedentes de la guerra civil en Estados Unidos, no reconocía a las montoneras como un ejército regular. Por lo tanto, evidentemente, el tratamiento para con este grupo humano que estaba en guerra, el trato era muy, pero muy cruel, horroroso, podríamos decirlo de alguna manera. Las consecuencias de la guerra, evidentemente. Pasemos a otro plano, y que es lo que yo he señalado en el transcurso de en la apertura del programa, y que tiene relación con el Día del Cuequero. Ya entregamos antecedentes que nos proporcionó nuestro amigo Troncoso Vivallos, relacionado con la chingana y con las diferentes expresiones criollas aquí en nuestro puerto de Iquique, en Alto Hospicio y en las diferentes comunas, en donde el Día del Cuequero se resaltó de alguna u otra manera. La información que tenemos en estos instantes se refiere a Santiago de Chile, Día del Cuequero y la Cuequera 2026. La cueca vuelve a llenar de música, baile y tradición el corazón de nuestra capital. Ayer sábado 4 de julio, la Plaza de Armas de Santiago fue el escenario de una nueva celebración del Día Nacional del Cuequero y la Cuequera 2026, una jornada gratuita y abierta a toda la comunidad que de esta manera se hizo presente para rendir homenaje a quienes mantienen viva la danza nacional y fortalecer el encuentro ciudadano en torno a nuestro patrimonio cultural. La actividad comenzó a partir de las 13:30 horas en el entorno del Odeón de la Plaza de Armas y fue organizada por la Asociación Nacional de la Cueca Chilena, los Amigos de la Cueca y el Movimiento 100% Cuequero, organizaciones que año tras año trabajan por la difusión, la preservación y promoción

Ay. Rafael Durán ya anda por acá. Ya. Sentimiento Andino ya se viene a partir de las 10 de la mañana y unos 15 minutos después. Después de comerciales. No. Vamos a entregar normalmente el día del cuequero y la cuequera. Oiga, me gustó esto de la cueca María de la Pintana. Y también anteriormente, en la del grupo Altamara, la cueca Cuica. Muy bien. Vamos a continuar entonces con la celebración del Día del Cuequero y la Cuequera. Señalábamos que los organizadores, en este caso en Santiago, son la Asociación Nacional de la Cueca Chilena, Amigos de la Cueca, y el movimiento 100% cuequero, quienes se encargaron, año tras año lo hacen, y trabajaron por la difusión, la preservación y la promoción de la cueca como una de las expresiones más representativas de la identidad chilena. En el kilómetro cero de la capital, miles de cuequeras, cuequeros, familias y visitantes pudieron disfrutar de una verdadera fiesta de la cultura tradicional, donde la

0: Música en vivo y el baile fueron los grandes protagonistas. La jornada reunió a 9 destacadas agrupaciones provenientes de Santiago y distintas regiones del país, ofreciendo un espectáculo, que puso en valor la riqueza y diversidad de nuestro folclore. Más de una celebración artística, esta actividad buscó recuperar y resignificar los espacios públicos como lugares de encuentro, de participación, de convivencia, promoviendo el acceso a la cultura y fortaleciendo el sentido de pertenencia en torno a nuestras tradiciones. Durante la jornada también se dieron cita investigadores, compositores, intérpretes, gestores culturales, bailarines, cultores y amantes de la cueca, quienes compartieron con el público una instancia que reafirmó el compromiso para preservar y proyectar el patrimonio inmaterial de Chile hacia las nuevas generaciones. Esto es tremendamente importante. Siempre destacamos el papel que tienen todos los promotores con relación a nuestro patrimonio folclórico. También se contó con la participación especial del destacado periodista y animador de televisión y locutor radial Juan La Rivera. Mire, también estuvo presente, acompañando una programación artística de primer nivel que tuvo la participación de los paleteados del puerto, bien me parece, las prendías, el grupo Armonía, también el grupo Serie de Potros, los de Logroño, Rey de Copas, La Jarana, Joana Sáez y los Tres Puntos Buenos, y los Graneros del Rey. La realización de esta gran celebración fue posible gracias al apoyo de diversas instituciones y empresas que contribuyeron al fortalecimiento de nuestras tradiciones. Por lo que esta vez también se cumplió con el objetivo de expresar un especial agradecimiento a, por ejemplo, el restaurante Marco Polo, Sombrero Patricio Galás y a la Subdirección de Cultura de la Municipalidad de Santiago, cuyo valioso respaldo permite la realización de esta fiesta ciudadana para que continúe acercando la cueca y el patrimonio cultural chileno a toda la comunidad. Hermoso, lindo, hay un artículo también que tiene relación con una información histórica que proviene desde el Parlamento, en donde está la ley que individualiza la fecha del 4 de julio como el Día del Cuequero y la Cuequera. Un gran saludo para todos los cuequeros y cuequeras. Estamos llegando ya a la parte final de nuestro programa. Agradecer a todas y a todos la sintonía. Un gran saludo para Óscar Freire Fuentes, quien está recuperándose, ¿verdad? Y esperamos contar con él en nuestro próximo capítulo. Muchas gracias, muy buenos días. En breve, Rafael Durán, Sepúlveda, Sentimiento Andino. Muy buenos días.
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0: Radio Paulina le indica la hora.
1: 9:58.
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3: 0 grado, 0 décima.
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Muy buenos días, ya estamos en el aire con esta nueva edición de Sentimiento Andino y estaba ahí en nuestra portada musical el grupo Rumillacta con ese tema que lleva por título Cara Llanta. Tema tradicional, muy antiguo, pero en la versión también muy tradicional ya a esta altura del grupo Rumillacta. Bueno, así ya estamos dando comienzo a esta cita de canciones andinas cuando son las 10 de la mañana con 9 minutos. Música preferentemente andina, como siempre, algunas canciones también por ahí chilenas y o latinoamericanas. Estas son las canciones en Sentimiento Andino.

Y ahí estaba el charanguito quebradeño, a la composición de Don Osvaldo Piñones con el grupo Norte Andino. Esto es de por ahí, por el año 1975 aproximadamente. Es un tema muy antiguo. Norte Andino era un grupo muy destacado de la ciudad de Arica, eran ellos. Ahí los tenemos entonces recordándolos con esa composición que lleva por título Charanguito Quebradeño. Vamos entonces a continuar en este día 5 de julio. Bueno, ya comenzamos a vivir estos días pretiraneños, ¿no? Ya se están yendo los primeros cofradías, están en plenas despedidas de pueblo acá en diferentes lugares de acá de Iquique, y queremos acompañar con las famosas entradas de pueblo que tienen que ver cuando los bailes van llegando a la fiesta de la Tirana. Hay canciones antiquísimas que dan cuenta de esta situación, como esta que escuchamos a continuación, una canción muy tradicional que grabaron en a principios del año 70 el grupo Curacas y que resume el canto de los chunchos de Pedro de Valdivia.

Ahí estaban los chunchos de Pedro de Valdivia. Esta es una interpretación que grabó el grupo Curacas por el año 70, 71 aproximadamente. Y siempre, esos eran como cuatro discos que hizo Curacas por aquel tiempo. Después también hizo más discos. Pero esos cuatro discos que surgieron a principios de la década del 70 siempre incluyeron La Fiesta de la Tirana. Es una de las interpretaciones que me parece buenísimo, ¿no? Lo encuentro bonito esta versión que hicieron los Curacas, absolutamente clásica. Por eso siempre, cada vez que se acerca la Fiesta de la Tirana, siempre tenemos este tema. Bueno, vamos a continuar entonces, y respecto de la Fiesta de la Tirana, recordamos al grupo Aldana de Oruro, que estuvo visitándonos. No sé si en realidad son de Oruro, creo que me entró la duda, mejor son de La Paz, pero visitaron varias veces la Tirana y hicieron una canción, una en ritmo de cuyaguada, en homenaje a la Fiesta de la Tirana, un grupo de Bolivia, y aquí está con esta canción que lleva por título Carmelita Virgencita.

Ahí estaba Aldana de Bolivia con Carmelita Virgencita, una canción compuesta por ellos en homenaje a la Virgen de la Tirana. Vamos entonces a continuar con la música cuando ya son las 10 de la mañana con 23 minutos. Aquí están los Yuras, también de Bolivia, con esta canción. Bueno, esta canción originalmente se llama Canto de Luna Lluvia, pero ya le titularon en el disco Mama India.

0: Radio Paulina le indica la hora.
1: 10:26.
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1: 10:26.

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Ya estamos de regreso. Ahí estaba el grupo Coca nuevamente con ese tema instrumental, bonito tema ese, para comenzar con la segunda parte de Sentimiento Andino. Y continuamos con otro tema tradicional de la tirana. No va a ser un especial de la tirana, estos son algunos temas nomás. El siguiente programa, sí, ahí vamos con todo. El grupo Aranzaya grabó en Producciones Musicales Carrero 3 álbumes. Uno era el homenaje a la fiesta de la tirana. Puros temas tiraneños y muy buen trabajo ese, muy buenos arreglos y buenos músicos integrados en ese grupo. En aquel tiempo estaba ahí Juan Flores, Benjamín Torrico, Juan Carlos Rocha, entre los que recuerdo, ¿no? Y escogieron, hacían buenos arreglos, escogieron un repertorio muy bueno, interesante. Muchos temas fueron tomados del repertorio de Aranzaya por grupos que vinieron después, como Aracpacha, como Altiplano mismo. Bueno, escuchamos un trocito del trabajo respecto de la tirana que hizo Aranzaya. Aquí está este tema que lleva por título simplemente Entrada.

Ahí está, pues, Aranzaya con su comparte, un fragmento del tributo o homenaje a la fiesta de la Tirana. Así se llamaba ese álbum que publicaron a principios de los años 80. Bueno, vamos a continuar. Y a propósito de la fiesta, todos los años siempre se saca una canción, una música o como un himno, ¿no?, de la fiesta de ese año. Este año por ahí encontré este tema y lo encontré bonito, me gustó. Sobre todo me gustó la voz femenina que canta y es solista. Muy linda voz, muy melódica, muy suave. Creo que está perfecta para esta canción, que contrasta muy bien con ese acompañamiento fuerte de la banda de bronce. No, lamentablemente no sé el nombre de la artista que canta. Me hubiera gustado mencionarla porque es bonito dar a conocer a las personas que hacen un trabajo bonito, que lo hacen bien. Aquí está entonces el lema, el himno de la Tirana de este año 2026.

Ahí estaba la canción, el lema. ¿Cómo se llama la canción? No me fijé. Patrona de Chile. Patrona de Chile, ahí está. Y como este tema me lo pasaron ayer, en realidad. No, tuve que armar otra cosita con este tema y veis que está bueno. Este tema está bonito, encontré yo. A mí me gustó, al menos. Me gustó la voz femenina, la niña que canta suavecita, melódica. Dije, está bien, está bueno. Está perfecta para esta canción. Bueno, ahí estaba entonces el himno de la Tirana de este año 2026. Van a ser ya las 10 de la mañana con 45 minutos y continuamos con la música. Aquí están los Hombres de Barro con este tema clásico que lleva por título Amanecer.

Y ahí estaban los hombres de barro con este tema, ¿no? Que ya por título Amanecer, que es realmente un tema muy, muy bonito. Nosotros lo tomamos prestado para nuestra característica, obviamente con la autorización de nuestros buenos amigos hombres de barro. Bien, vamos a continuar entonces cuando ya son las 10 de la mañana con 51 minutos. Un álbum que se publicó por ahí por mediados de los años 90, donde participaron diferentes artistas, Pancho Sasso, por ejemplo, Fernando Viergo, Eduardo Gatti, entre varios más. Incluyó también una participación del grupo Illapu. ¿De qué se trataba ese disco? Ese disco se llamaba Cuestión de Amor. Y eran canciones compuestas por Scottie Scott. Ya casi nadie se acuerda de ella, Scottie Scott. Una destacada compositora chilena. Participó en muchos festivales, tanto en Chile como en el extranjero. Sus canciones siempre fueron bien recibidas, bien exitosas, bien reconocida ella. Y durante los 90 padeció una enfermedad, creo que fue cáncer, y que finalmente tuvo ese enlace trágico de su muerte. Pero los artistas en aquel tiempo, mientras ella estaba en ese trance, decidieron homenajearla con un tributo. Y Illapu, como digo, participó de este tributo e interpretó la siguiente canción de Scottie Scott, que lleva por título, se llama Añuñuy Parumitay, y entre paréntesis pusieron Veranito de San Juan.

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1: 10 de la mañana, 55 minutos.
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4: 0 grado, 0 décima.
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Y ya estamos de regreso en la tercera parte de Sentimiento Andino. Estaban los Jaivas, ¿sabes? Con esa canción que lleva por título Guairuro, que tiene la forma musical de una marcha de morenos, de estos morenos de la Tirana, no morenos de Morenada, no, morenos de la Tirana, sí, esa es la forma musical que tiene ese tema que escuchamos ahí, el Guairuro. Bien, vamos entonces a continuar con las canciones, cuando ya son las 11 de la mañana con 4 minutos. Yo leo el nombre de la canción y siempre me cuesta memorizarlo. Es del grupo Sabiandina, Caiquirura Sarjañani. Caiquirura Sarjañani es un tema boliviano y me cuesta memorizarlo. El otro sí, ya lo conozco mucho más antes, el Kuna Takiraki. Es un enganchadito de temas tradicionales muy antiguos que arregló el grupo Sabiandina en una pieza musical que quedó muy, muy bonita. Aquí está entonces Sabiandina.

Y ahí estaba Sabe Andina con estos dos temas, que hay Kirura Sarjañani y Kuna Takiraki. Dos temas tradicionales en la interpretación de Sabe Andina. Vamos entonces a continuar rápidamente porque tenemos harta música todavía para compartir en esta edición de día domingo 5 de julio. Hay algunos temas más de la tierna, pero también vamos con música andina previamente tal. Aquí está a continuación el grupo Huancara, ellos son de la ciudad de Antofagasta, radican muchos años en Ecuador. Por ahí se retiró uno de los integrantes de Huancara, Jorge Matamoros, el que era tocada bombo, percusión, se vino a Antofagasta, su tierra natal, y ahí formó otro grupo Huancara. Lo típico, dice, no, nosotros somos los Huancara, los dicen, no, nosotros somos. Bueno, hay dos grupos Huancara, pero esto que escuchamos antes de esa situación, en el tercer disco que grabaron, De Pueblo en Pueblo se llamó, y ahí se incluye esta cueca que lleva por título La Muerte del Pastor.

Y ahí estaba la composición de Claudio Molina, él es de no sé de qué pertenecía, yo lo conocí en Santiago, Claudio Molina junto a Claudio Araya. Formó parte después del grupo Guara, Claudio Molina, el compositor de la canción La muerte del pastor que escuchábamos recién. Ahí está la composición. A mí me gusta harto este tema, bonito, bien alegre y una letra también muy, muy interesante, simpática. Vamos a continuar entonces. Tenemos una nueva canción que es el Carnaval del Valle del grupo Rumillacta. Aquí está entonces en Sentimiento Andino.

Ahí estaba Rumi Lacta con ese tema, El Carnaval del Valle. Este es del álbum Tierra Mestiza, un disco que grabaron por allá por el año 82, 83, cuando Rumi Lacta era un tremendo grupo. Estaba Edgar Villarroel, esa primera voz. Como dato, ¿no? Interesante, Edgar Villarroel, primera voz de Rumi Lacta, fue también el que grabó el primer disco de Jarcas. Edgar Villarroel fue la primera voz de los Jarcas. Y una extraordinaria buena voz tiene Edgar Villarroel. Y hace poquito se presentaba una serie de videos, está viejito, don Edgar ya está de avanzada, sin embargo sigue cantando muy bien. Bueno, ahí está en todo caso en esta grabación que realizó por aquellos años con el grupo Rumi Lacta, un álbum absolutamente clásico, el álbum Tierra Mestiza de este grupo. Vamos a continuar. ¿Cuál era el tema, me dijiste? Nostalgias. El grupo Flor Tani Tani, un Tobas que quedaron ellos, un grupo femenino este, que lleva por título Nostalgias.

0: Y ahí estaba el grupo Flor Tani Tani. Este era un grupo femenino. No sé si todavía exista Flor Tani Tani, pero sí grabaron como 5 o 6 discos ellas. Y siempre con ese, la voz, no me acuerdo quién hacía la primera voz, creo que era Sofía. Sofía, no me acuerdo el apellido. Paz, Sofía Paz, ahí está. Eran dos hermanas, Sofía y Betty. Sofía creo que era la primera voz. Bueno, ahí estaba en todo caso la canción Nostalgia, un ritmo de todas era ese, con el grupo Flor Tani Tani. Bien, ya son las 11 de la mañana con 24 minutos. Nos vamos a una breve pausa comercial y ya retornamos con más Sentimiento Andino.
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2: 11 horas, 23 minutos.

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1: Y ya estamos de regreso en la última parte de Sentimiento Andino y estaba esa canción que lleva por título Un beso en la mejilla para Joan Jara. Y el autor y compositor ahí es Osvaldo Torres, de su álbum Fósil. Ahí está ese tema. Es bonito, es como una especie de tonada, así, pero con una mandolina, una cosa así. Y ahí está entonces este tema, inicio ya en esta última parte de Sentimiento Andino. Vamos a continuar. Viene a continuación el grupo Guamari con esta canción que lleva por título Mamita Rosario.

A la versión de Guamari, y linda versión la que hizo, arreglos de Benjamín Torrico, y también la voz de Laí, que estaba entregándonos esta versión de Mamita Rosario. Bien, 11 de la mañana con 38 minutos, vamos a continuar, ya son las últimas canciones en esta presente edición. Luis Abanto Morales, del Perú, que siempre canta valses tan interesantes, tan bonitos, un muy buen intérprete y compositor de valses peruanos. Aquí lo tenemos con un tema andino netamente, el carnaval de mi tierra.

Y ahí estaba Luis Abanto Morales, tan conocido él como intérprete y compositor de valses, pero también en toda su discografía, bueno, le he conocido yo 3 discos, no sé cuántos habrá grabado en total. En esos 3 discos le conozco como 5 canciones netamente andinas, entre guaynos y música de carnaval como esta que acabamos de escuchar y que era el carnaval de mi tierra. Bien, vamos a continuar. Escogiendo los temas, en esta última parte siempre abrimos un poquito el espectro, ¿no? Y escogí en esta oportunidad un tema que escribió la letra don Nicanor Parra, un homenaje que él le hizo en vida a su hermana, a Violeta. Ese fue, o él lo tituló más bien dicho, La defensa de Violeta Parra. Osvaldo Rodríguez, otro músico de Valparaíso, le puso una música y lo grabó. Y a principios de los años 80 o finales de los 70, no recuerdo exactamente cuándo fue que se grabó el único disco del grupo Aquelarre, hizo una versión de este mismo tema muy linda, muy clásica, que me parece simplemente la mejor. Y la escuchamos a continuación, entonces, con Aquelarre, La defensa de Violeta Parra.

Y ahí estaba también el canto ceremonial, está compilado de música tradicional de La Tirana que arregló Illapu en este tema y que publicó en el año 1977 en el álbum Raza Brava y que tituló Cantos Ceremoniales. Una versión absolutamente clásica también en la discografía y que hemos seleccionado por ya estar viviendo estos días pre-tiraneños en toda la región de Tarapacá. Bueno, ya son las 11 de la mañana con 53 minutos. Nos despedimos esperando que, por supuesto, todas estas canciones hayan sido su más completo agrado. Esa es la idea, ¿no? Siempre escogimos canciones esperando que gusten. Porque yo, en general, tengo mi gusto para escoger música y hay versiones por ahí que jamás las tocaría porque considero que no. Y otras que sí, que me gustan. Entonces, esa como que les doy un poco más de. Voy escogiendo. Procuro tener algún criterio bastante objetivo con lo que es calidad y buen gusto. Pero no sé, uno también puede equivocarse en este tema. Por eso digo, espero que hayan sido su más completo agrado. La canción que nos separa hasta el próximo domingo la trae a continuación el grupo Illapu. Se trata del álbum Vuelvo Amor, Vuelvo Vida. El álbum, la canción con el que cierran este álbum. Una canción realmente excepcional y que lleva por título Escribo, por ejemplo. Nos vemos. Chao, chao.

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0: Radio Paulina le indica la hora.
1: 11 horas, 58 minutos.
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2: 0 grado, 0 décima.
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15: Hola, ¿qué tal? ¿Cómo están ustedes? Tengan pero muy buenas tardes. Un saludo muy cordial a la gente de Arica, Tocopilla, Mejillones, Antofagasta, Calama, Pampa, Tamarugal, Iquique y lógicamente en el mundo entero, donde quiera que esté, usted va a estar con Paulina. No va a estar esta tarde Jorge Silva, está construyendo ahí en la playa. Muy bien, que le vaya muy bien. En la sala máster, un señor ahí, ya en las controles, don Fernando. ¿Cómo está don Fernando? Lo veo medio cansadito, gritó bastante el partido de Iquique con Coquimbo. ¿Eh? Bueno, ya preparándose para la Tirana, ¿sí? Estamos a 11 días de la Tirana. Pero la verdad, la Tirana se comienza ya a vivir, en que ustedes no lo crean, pasado el 21 de mayo. Sí, ustedes me van a decir, pero ¿cómo? Sí. Porque ya los bailes comienzan, se preparan durante todo el año, pero ya los ensayos todos los días. Y lo bueno que han tomado diferentes sectores de la ciudad para prepararse, por decir, cuando es un baile grande lo hacen alrededor de la plazoleta 21 de mayo. Otros, en el sector de la Plaza Prat, todo ese sector toman Luis Uribe. Pero lo bueno es el respeto que se tiene entre cada baile, porque ellos se practican uno, después viene el otro baile. Así que parten de temprano. Eso es bueno. Ya la gente en el mes de junio ya comienza a ir a ver sus casas, van llevando lo que falta. Los empresarios llegan para surtir sus comercios. Eso es bueno. Pero también tenemos que ver que la movilización va a tener que estabilizarse. Va a tener que llegar a un acuerdo. En eso el Ministerio de Transporte va a tener que preocuparse. Porque ¿para qué dejamos las cosas? Tenemos dos vías que hasta por ahí nomás funcionan. Porque los perlas con carritos estos chicos se largan, se creen baroli en la carretera. Ahora el transporte público muchas veces, especialmente en el transporte de los buses, y lo que está pasando, vean ustedes, el aumento de volcamiento de buses. ¿Y eso por qué? Especialmente los que vienen de Santiago a Iquique. Por lo general no descansan las horas que deben de descansar y lo obligan ya, como hay otro sistema de pago. Esas son las cosas malas que tenemos hoy día, el sistema de pago a los conductores. Hoy día todos trabajan, tienen que pagar cuotas. Vea usted el caso de la locomoción colectiva local. Es buena. Pero la gente trabaja porque tiene poco menos que arrienda, tiene que pagar uno mensual, un día. Y esto motiva que ese señor de repente anda lento, de repente corre, etcétera, etcétera, con poco cuidado para el transeúnte y poco cuidado para ellos mismos. Entonces son cosas que tenemos que preocuparnos. Hoy día, a pocos días de la Tirana, ya se ve cómo ha aumentado el transporte de gente. Y en eso tenemos que preocuparnos. Hablemos de la realidad. No tenemos una carretera, oiga, buena, bien diseñada, con los mínimos estándares de lo que deben de ser las carreteras para dar una mayor seguridad. No es así. Si vemos la bajada de Iquique, las dos no son muy católicas. Pero son los ingenieros que tenemos. No podemos pedirle pera al olmo. Fíjese, la segunda bajada no está terminada. ¿Cuántos años? 3 años que no está terminada. Igual baja la gente por ahí cuando este otro sector, no está el monumento de Pampino, está con problemas, o hubo un choque, un volcamiento, están obligados a bajar por la segunda bajada, y esa segunda bajada no está terminada. Y yo me pregunto, ¿dónde están las instituciones que participaron en eso? Ministerio de Obras Públicas, Dirección de Vialidad, Gobernación, que era la que puso muchos los fondos, la municipalidad, porque usted me decía, no, es que tiene que ver, no, la municipalidad tiene que ver. Pero, ¿quién controla eso? ¿Quién fiscaliza eso? ¿Usted ha escuchado alguna vez a nuestro insigne, glorioso, autoridades, llámese diputados y senadores, de preocuparse el término de la segunda bajada? Pregunte, mañana hay veces Marcelo en su programa trae al Ministerio de Transporte y preguntarle, o al Ministerio de las Públicas, ¿cuándo se termina la segunda bajada? Pero aquí nadie responde por nada. Y ahí tenemos la segunda bajada sin terminarse. Fíjese que no es que uno esté en contra del gobierno, porque yo particularmente, y se lo he dicho muchas veces, amigos auditores, que yo la última vez que voté por una persona fue alrededor del 52, en las últimas elecciones. Voy a todas las elecciones, porque hoy día que es obligatorio, estoy obligado a ir. Si no, pago multa. Y no es por la multa. Voy, emito un voto y lo anulo. ¿Por qué? Porque no me causa confianza el mundo político que tenemos, de izquierda, derecha, del medio, del centro. No me causa confianza. Y fíjense, este gobierno menos. Habla de seguridad. Habla de terminar con la corrupción. Habla. Es más loro que un conductor de radio, que tenemos que hablar mucho. Pero es el presidente. Es un presidente que lo único que quiere es tener gente y no le interesa qué clase de gente tiene. Y es por eso que en Chile ha aumentado la delincuencia, ha aumentado la corrupción, ha aumentado todo. Y esto, somos todos culpables. Votó en favor, votó en contra, somos culpables, porque aceptamos este tipo de políticos. Fíjense que el gobierno, que habla tanto de seguridad, ¿Usted ha visto que aumentó la delincuencia en Chile? Y eso que los medios de comunicación esconden mucho, no todos. Pero hablemos de un 90%, especialmente los televisivos, esconden la verdadera inseguridad que estamos viviendo en Chile. Entonces, el presidente dijo, voy a nombrar un señor para hablar de la seguridad. Y nombró a don Paulo Contreras. Un hombre que tenía a cargo, lo puso la contrainteligencia. Estuvo en eso, en la contrainteligencia. Pero hoy día, como los medios de comunicación, en esto felicito a todos, porque están denunciando, especialmente la radio independiente o la televisión independiente. Resulta que don Pablo Contreras era el hombre que entregaba toda la información a grupos políticos, a grupos delincuenciales. Bueno, empezó a salir su historia. Menos mal que el hombre fue inteligente y dijo, me voy. Bien. Pero, ¿qué dejó en el país? Yo me pregunto, en Chile, ¿están dando los servicios de inteligencia que tiene el Estado a través de las Fuerzas Armadas? Todo están funcionando. Si no, digamos que, oiga, no, el servicio de inteligencia que tiene Carabineros, que tiene investigaciones, no. El ejército, ¿no es cierto?, sus diferentes ramas, llámese aviación, llámese naval, militares, todos están funcionando. Ahora, ¿dónde está el error de nosotros? Que todos estos servicios de inteligencia debían de trabajar a la una. Y así, cuando salgan leyes, ¿no es cierto?, ver dónde están las fallas en relación a la seguridad. Porque no puede ser tanto que aquí las armas corran como si nada. Aquí el tema económico es a todo dar. Fíjese hoy día mismo, la prensa, si usted la abre, ya. De Bolivia, ¿qué es lo que están trayendo? Dólares. ¿Y usted cree que todos los dólares son seguros? ¿No vendrán dólares falsos? Porque no es primera vez. En el mundo, no solamente en Chile, en el mundo. El tema de la moneda falsificada. Entonces deben de trabajar. Y ahí es donde el gobierno tiene que preocuparse de la gente que está llevando a su gobierno. Fíjese, puso el señor Quiró, ministro de Hacienda. ¿Quién es el señor Quiró? Abogado. Pero no es un abogado cualquiera. Es un señor que ha estado en todos los malabares, ha estado en la cárcel, y hoy día lo tenemos como la estrella de ministro. Vea usted todo lo que ha tirado. Crear una inseguridad en el país, porque hoy día estamos inseguros. ¿Quién está seguro? Oiga, que esto, que acá. Y lo que es peor de todo, la gente, los partidos de oficialismo que deberían estar viendo esta situación, porque a la larga está perjudicando a su propio gobierno. No, ellos están preocupados de votar al ministro Grau, al ex ministro Grau. El mismo senador que tenemos, él votó. Hay que votar al señor. Y yo me pregunto, él, que tiene su historia, que no debería estar. Porque ese es el momento, ese es el problema. Ah, no, yo pagué, listo, me arreglé con el fiscal, me tiró, ya. Ayer había un programa en la televisión, está poner fiscal denunciando cómo se hicieron todos los negociados en el gobierno de Piñera para que quedaran todos libres a hacer clases de ética. Entonces, y ahora venimos un señor de contrainteligencia que poco menos está metido en todos los negocios. Y es por eso que el país sufre de una inseguridad. Ya nadie cree en nada. Yo creo que hoy día todos miramos para atrás y la sombra es la de nosotros. Y eso es lo mal que le está pasando al país. Yo vuelvo a repetir, y esto no es un problema de hoy día. Hoy día se ha agrandado. Porque, en primer lugar, los medios de comunicación están denunciando. ¿Ya? Muchos colegas lo han demandado y cosas por el estilo. Menos mal que la justicia hay veces ha actuado correctamente y se han dado cuenta que el hombre está cumpliendo con un deber de defender el país. Porque aquel colega que denuncia una corrupción, que denuncia cosas raras, está defendiendo el país, lo está defendiendo todos nosotros. Es una labor bastante ingrata. Yo lo digo porque tuve por muchos años la válvula de escape, hoy día la hago en televisión, pero yo me cansé, pero entiendo a todos los colegas que están en esa onda de denunciar. Porque algún día tenemos que parar. Tenemos que parar la delincuencia. Tenemos que parar el tema de la inseguridad. Usted me dirá, pero ¿cómo, de dónde han aparecido tantos delincuentes? Y todos con armas. Antes yo me acuerdo aquellos años, cuando uno estaba muchacho. ¡Buf! ¿Cómo han pasado los años? ¿Con qué lo asaltaba un delincuente? Con una cuchilla. Y el famoso Guatón Larrondo y Negrete, la policía top de Carabineros, era un gordo, pero gordo. Y Negrete era un hombre alto, se paraba a la salida del Teatro Nacional y a los delincuentes a la pared, caminando a la comisaría. ¿Se imagina hoy día? ¿De dónde? Pero todo cambia. Algunas cosas cambian para peor, otras cambian para mejor. Pero vuelvo a repetir, ¿cómo el país, el señor presidente, no se da cuenta de la gente que está eligiendo? Vea usted cuántos señores que están ocupando cargo tienen su historial. Claro, usted me dirá, no, si ellos fueron condenados, pero pagaron una multa, el otro lo mandaban a hacer clases de ética, todos volvieron, no. Son gente que se acostumbran, siempre van a estar en un malabar. Y eso, amigo, el único perjudicado es el país. Yo voy a repetir, el tema del señor del ministro ha estado totalmente en la delincuencia del país. Ahora todos le echan la culpa al señor Hermosilla. El que está pasando peor es el ministro Sahagún. Pero todo es Hermosilla. Pero yo me pregunto, ¿cuántos años va a llegar el juicio de Hermosilla? ¿Cuántos años vamos a llevar? ¿El por qué no se destapa? ¿Por qué no caen? ¿Por qué no levantamos el secreto bancario? ¿Por qué no terminamos con esas leyes chicas para que se puedan salvar los delincuentes de cuello y corbata? Entonces, cuando usted le exige a ese señor que gana 500, 600 mil pesos y que tiene que alimentar a una señora, tiene que alimentar a un par de hijos, ¿qué le está diciendo, compadre? Vaya a robar para que sobreviva, para que sobreviva. No es para que, ¿no? Que algunos se pasan de madre, es cierto. Pero somos culpables nosotros, somos culpables todos. Me incluyo entre ellos. Porque nosotros estamos acostumbrando esta calidad de políticos que tenemos, de izquierda, derecha, del medio, del centro. Porque ya no podemos hablar que solamente, ah, y yo me río cuando dice, es que los comunistas, si los comunistas también hacen negocio, los de Udi también, al final andan juntos, tomaditos la mano, se aman. Pero nosotros, no sé qué nos pasa a nosotros los chilenos, o somos tontos o los entrenamos para ser tontos. Porque ¿cómo nos vamos a despertar si está bien que tenga su pensamiento político, religioso, sexual, lo que usted quiera? Ese es de una persona. Pero también tenemos que ver lo que alrededor, cuánto le integra a nosotros. Porque yo no saco nada de ser, ay, ser un caballerito, si alrededor vivo en una cloaca. No sacamos nada. Tenemos que tratar que el reloj nuestro también sea bueno. Pero para eso tenemos que tener buenos políticos. Porque le echamos la culpa al presidente. Claro, él es el que elige la gente que lo va a acompañar. Es el hombre que presenta leyes. Pero los delincuentes más grandes son los políticos que están en los cargos, en la Cámara de Senadores, en la Cámara de Diputados. Y ahora se han agregado otros más. Aquellos lumbreras de economía. ¿Se han dado cuenta ustedes? Oye, ¿usted escucha a uno? No, si el país está bien. Tenemos algunos vaivenes, ¿no es cierto? Pero ya en un mes más esto se arregla. Escucha el otro, poco menos que el país está en el suelo. Eso es la otra parte de lo que ha llegado. El modelo económico que tienen al país hundido junto con los políticos. ¿Y quiénes son? ¿Quién lo financian? Son los grandes poderes económicos que financian a todos estos economistas, que financian a los políticos y que le dan una chauchita, no siento, para los tontitos que andan en los partidos políticos. Uy, este tienen que votar porque es la octava maravilla del mundo. Somos todos culpables. Qué triste, ¿eh? Cómo nuestro país, locamente, estamos llegando a una cortina de impunidad e injusticia. Impunidad porque aceptamos todo este tipo de cosas. Que el señor, ah, no, si apenas cerró, no, si fue una equivocación, como están. Oiga, sí, oiga, estos tipos creen que el país es tonto, no sé. No, si somos, fue una equivocación, fue un error. Es una clara impunidad. Y nosotros le estamos dando esa impunidad a este mundo, al mundo económico, al mundo empresarial, al mundo político. Yo no digo que todos sean. Hay políticos correctos, hay empresarios correctos, hay economistas correctos. Pero parece que son más que los correctos. Y ahí es donde tenemos lo que vamos a estar cayendo. Y esto, ¿no es cierto?, los trae a una injusticia. Porque usted dice, oiga, yo por necesidad me robé un poco de pan en una panadería, me pillaron, ¡ah!, 5 años de cárcel, 3, y uno dice, ¿cómo? Y este tipo se robó millones y millones y millones. Ahí están. Y después ocupan cargos públicos. Eso es lo peor de todo. Vea el caso, señor Quiroz. Ahí vea el historial de lo que está pasando hoy día. Por eso es que felicito a los medios de comunicación que están denunciando todas las movidas de los señores diputados, de los señores senadores. Y ahí están. Ah, no, lo vamos a pasar a consejo. Cuando lo primero deberían ser preso y fuera del cargo. Yo la semana pasada le contaba que en muchos países todo esto van a la cárcel. Incluso 2 países están proponiendo no solamente que vayan a la cárcel, porque no quieren gastar más plata en estos delincuentes, fusilarlos. Usted mirá, me decía un colega amigo, en un programa que estábamos haciendo en la televisión, en la válvula de escape, en el diario Longino TV, Oye, Carmín, te he puesto como Pinochet. No, yo no me estoy poniendo como Pinochet. Porque yo digo, oiga, llegar a plena máxima al delincuente delincuente. Aquí hay un delincuente de cuello y corbata que no tiene ningún empacho, como este señor que tenemos de ministro. Mire cómo tiene al país, que van a quitar la PGU, que van a quitar esto, que van a quitar otro. O sea, tienen al país bailando en la cuerda. El que no lo hace bailar en la cuerda es Fernando, porque nos dice, estamos en la hora de los comerciales.
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1: 12 horas, 29 minutos.

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6: Fíjense que yo les comentaba que vi en el diario Longino de la semana pasada, porque habla de la pobreza del salario mínimo. Fíjense, el 50% de la población gana menos de 611.152 pesos. Ahora bien, yo la hablaba del ministro Quirós. Yo no lo conozco ni me interesa conocerlo. Pero fíjense entre las cosas que habla, que está en el proyecto aumentar las horas de trabajo. ¿Cuánto costó bajar a 40? Ahora bien, el empresariado, que hay gente que ha surgido, ha llegado a tener su empresa, pero piensa alguna vez en su trabajador, que gracias a ese trabajador, con sus cosas buenas, con sus cosas malas, como tenemos todo, él llegó a tener esa empresa que tiene gracias a él. Fíjense, en Europa y en muchos países del mundo tienen las 40 horas. ¿Pero por qué? Porque ese señor, por decir, entra a las 8 de la mañana, a las 8 de la mañana ese señor ya está tomado desayuno, ya está con su uniforme, para comenzar, y tiene una producción buena. Pero aquí en Chile, ¿qué? Aquí hay trabajo que uno no puede pedir producción, porque son... tiene una zona línea, como el caso de los medios de comunicación. Por mucho que pudiéramos pedir al conductor, a todo, no, tiene su horario y chao. Pero en empresas grandes, en empresas donde se produce, no podemos pedir eso. Tienen que producir. Pero para producir también tenemos que tener que ese trabajador pueda trabajar en tranquilidad, pueda trabajar, ¿no es cierto?, que no tengo que levantarme temprano para llegar a trabajar, salgo tarde para llegar a mi casa solamente a dormir. ¿Usted cree que ese hombre va a poder rendirle lo que usted le pide? Si lo tiene trabajando 50, como quieran ahora, 52 horas. Y es por eso que no rinde. Si por mucho que quisiera, el hombre no rinde. La producción, en total, al final dicen, para lo que me están pagando, chao. Entonces, a la larga, todas estas cosas que quiere el señor ministro con el presidente, cambiar las horas, fíjense que no puede ser que más del 50% gane apenas 611.152 pesos. ¿Usted cree que es plata para un matrimonio? No es plata. No es plata. Y ese trabajador todos los días cuando llega a trabajar está pensando, ¿habrá quedado pan en la casa? Oiga, sí, hoy día hasta el clásico poroto que era el plato. Hoy día comerse un plato de poroto hay que ser millonario. Entonces, la pobreza, ¿no es cierto?, es vivir al mínimo trabajando por el mínimo. Esa es toda la historia. Y es por eso que los países no surgen. Ve usted, me acuerdo, bueno, Allende, el millón de toneladas. Pero se le dio mejor al trabajador y llegaron al millón de toneladas. Pero hoy día no. En la minería, que pagaba muy bien, hoy día la minería ha entregado a distintas empresas la labor. Entonces, funciona el propio mínimo. ¿Van a cuidar lo que es la empresa? No. Entonces, fíjense que se ha tomado en cuenta que 830.716 ganan el son mínimo, que estaba hablando un 50%. Entonces, eso le hace mal al país. A la larga lo hace mal. Y tener a la gente en esa incertidumbre, ¿iré a llegar al final? Fíjense, todos los estamentos hablan que un trabajador con un empleo mínimo no alcanza a durar los 15 días de la semana, no alcanza a vivir. Entonces tenemos todo una pobreza llevada al salario mínimo. Que mucha gente dicen, yo conocí a un alcalde que cuando contrataba a un personal, lo primero que le decía, ¿y de qué vive ese señor? No, vive nomás de lo que va a ganar con su sueldo. Ah, listo, lo contrataba. ¿Por qué? Para tenerlo bajo su yugo, para tenerlo ahí, amarrado. Y eso es lo que está pasando. Yo muchas veces le he dicho, en Chile estamos viviendo una esclavitud. Ya, ustedes me dirán, oh, el Cardemín está confundiendo con el gobierno de aquí. No, estamos peor. Claro, en el otro gobierno, si usted hablaba sobre temas políticos, le podía llegar. Y hoy día estamos en una dictadura del hambre, estamos en una dictadura del buen vivir. Y yo no digo que el buen vivir, que usted tiene que tener auto, la mejor casa, la televisión, no. Ese es vivir tranquilamente, que pueda llegar tranquilo a su casa, que sabe que en su casa no falta esto, está todo bien dentro. Ese es un buen vivir. No tener la riqueza, todo. Pero estamos llegando a eso. Estamos llegando a crear un país de injusticia. Un país que lo estamos llegando, ¿no es cierto? Que todo es posible. La delincuencia aumenta y hay distintas clases de delincuencia. Ojo, cuidado. No solamente la que está en la calle. Está la delincuencia, ¿no es cierto?, de robo de horas de trabajo, robos, que eso es una delincuencia. Cuando usted, en vez de llegar a trabajar, llega y se arranca a tomar desayuno, especialmente en las reparticiones públicas, pasa eso. El señor llega, pero primero se toma su cafecito, ya, y está toda la gente esperando, no importa si está tomando cafecito. Antiguamente, la labor laboral era en dos, era en la mañana, de 8 a 1, y después se volvía a las 3, hasta las 6. Claro, era más hora que teníamos. Pero ese señor vivía más tranquilo. Hoy día no. Qué triste lo que nos está pasando. Fíjense que la Contraloría General está funcionando como debería funcionar. La señora general, Contralora General, doña Dorothy Pérez. Es cierto, ha sacado publicitariamente una serie de cosas, pilló a mucha gente que trabajaba con boletas falsas, ya, de salud, etcétera. Pero, ¿cómo está actuando en relación a mucha gente? Porque si usted se pone a mirar la lista de toda la gente que está metida, que viajaron, que ocuparon licencia falsa, ¿se le ha creado a todo el mismo parandón para castigarlo? Ah, no, ese señor no, porque es amigo del amigo, no. Entonces también doña Dorothy está perdiéndose ella misma. Hoy día que la fiscalía, que la Contraloría camine como debe caminar, es difícil. ¿Por qué? Porque pasa lo mismo que la fiscalía. La fiscalía es medio político. La Contraloría también es medio político. Impuestos internos también es medio político. Su jefatura. Entonces, por eso que no funciona. Como deben de funcionar. La Contraloría hasta por ahí nomás. Impuestos internos lo mismo. ¿Dónde queda impuestos internos en el señor que tiene un negocito chico? ¡Ay, a ese hay que pasarle multa! ¡Mamá! ¿Para qué decir la justicia? Entonces, ¿en quién podemos creer al final de todas estas cosas? ¿En quién? ¿Quién lo va a librar? Ese sería el problema que tenemos en nuestro país. Fíjense, se sigue hablando de la lista negra de delitos económicos. Se habla del voto programático. El que castigar a aquellos señores políticos o funcionarios públicos que están llenos de promesas. Si usted me dirá que tiene que ir a los funcionarios públicos, sí, porque muchos funcionarios públicos entran por el tema político. El señor pertenece a tal partido, listo, está en un cargo público. Pero yo lo entiendo, porque también se va a reclamar, a los 5 minutos está fuera. Entonces tenemos que preocuparnos quiénes están ocupando los altos ministerios, las direcciones, las secretarías ministeriales, y que tengan el apoyo de la gente que lo llevó al cargo. Porque no digo, claro, es cierto, el presidente firma el papel para que contraten a tal persona, pero detrás de eso hay un grupo político que lo llevó, y el grupo político que tiene que preocuparse de que ese señor cumpla con el trabajo, rinda. Porque aquí no, ya va a matar al señor, ya listo, y después se despreocupan de él. Vamos a ver qué es lo que va a pasar. Oiga, otra de las cosas que anda la gente pensando, qué pasa con algo que se habló mucho, el voto programático. El proyecto, ¿no es cierto?, Cumbre Ciudadana, en 2012 se habló el voto programático. Ya algunos países ya lo tienen, hace años, como Colombia, Ecuador, Venezuela. El plebiscito revocatorio. ¿Ya? Y eso, amigo, lo encontramos con que sigue prometiéndose que algún día lo vamos a tener. Hablando de tener, fíjense mucha gente de las quintas que le fueron echados abajo sus propiedades y sirvió, construyó nuevamente. Mucha gente ya habían cumplido la prohibición de 5 años que no podían vender, etcétera, etcétera. Pero este asunto que hubo un terremoto, echemos abajo, listo. Bien, todo el mundo contento. Pero hoy día mucha de esa gente ya no quiere seguir viviendo en las quintas, tiene un departamento conforme, quiere arrendarlo o venderlo. Pero resulta que no puede. Porque resulta que sirvió para construir las quintas, se demoraron más de 10 años. Y hoy día llevan más de 5 años y todavía no pueden tener su certificado. Usted va al registro de propiedades, está el nombre de Servión. Entonces ese señor no puede ir a pedir un préstamo al banco, no puede vender, no puede arrendar, porque la ley dice que para arrendar usted tiene que tener el certificado de dominio vigente. Y ese señor, cuando llega a pedirlo, no, todavía está el nombre de Serviu, porque Serviu no hace los papeles. Y yo me pregunto, ¿este es un problema de hoy? ¿Qué le estoy contando yo? No es un problema de hoy. De hace 5 años. La gente está reclamando, ya no llega, porque ir a pedirle que los ministros se preocupen, anduvo Poduje por acá, dijo, no, voy a hacer apurar estos trámites. Fue un cuento más. Pero ahí está la gente de las quintas, y no solamente de las quintas, de la otra, de otras poblaciones en nuestra ciudad y en Alto Hospicio. Entonces se exigen cosas cuando el propio Estado no es capaz de cumplir. Si es lógico, oye, usted no llegó a una propiedad, aquí está la escritura. Lógicamente, si la escritura se le pondrá que ellos no van a poder vender, etcétera, etcétera. Pero ese señor ya tiene la escritura. Pero hoy día no tienen nada. Están viviendo en una casa o arrendándola de buena gente.

señor senador, el señor diputado, la paga usted, la pago yo, la pagamos todos. Pero aquí estamos. ¿Cómo nos mangonean nosotros los chilenos el mundo político? Sinceramente, yo me doy pena a mí mismo. Porque veo, yo ya la edad que tengo ya estoy perdido, como digo yo. Pero yo me pregunto qué irá a pasar con nuestros niños. ¿Qué irá a pasar con este asunto de inteligencia artificial? Donde la parte laboral cada día se va achicando. Fíjese, yo siempre le he hecho talla al colega por hacer algo agradable, ¿ya? Yo soy del tiempo cuando llegué a la radio, era de un tremendo disco, ¿ya? Hoy día todo es mucho más electrónico y una serie de cosas. Y esto pasa no solamente en el tema radial, pasa en todos los medios. Hoy día ir andando al terminal y vimos un edificio. En menos de 2 meses ya había como en el 15 piso. Entonces me decían, oye, pero no, porque hoy día es más maquinaria. Porque es más rápida la construcción. Lo que no entienden son los señores del Estado. Fíjense, la calle Sargento Aldea, ¿hace cuánto tiempo que empezaron a arreglarla? Si usted llega ahí a Sargento Aldea con Barrosarana, ahí está todo tierra. ¿Para qué decir la pega que están haciendo al frente en el mercado? Y hoy día me pregunto esto, siento hoy día tanta maquinaria y la empresa que tenemos parece que les gusta atrasar, no es culpa de ellos, atrasar las pegas. ¿Por qué? Porque ahí viene el sobretiempo, ya el empresario gana un billete más para poder pagar, coimear a los señores que tienen que apurar, hacer cumplir los trabajos dentro del tiempo que debe ser. Pero tristemente, ¿quién para esto? Anoche había unas personas, no deben de ser de Iquique, o deben de venir más, no sé. Y estaban conversando entre ellos. Estaban mirando el teatro municipal, que le volvieron a poner reja. La mueblería que tiene al costado del teatro municipal. El gran negociado que hubo, la compra de la protectora. Ahí está, más de 3 años. Ahí está votado. Más. ¿Quién responde? Hablaba un señor político, la plaza, el paseo Baquedano. ¿Cuánta plata le han puesto al paseo Baquedano? ¿Cuánta plata? Ese paseo debería ser de oro. Con todos los millones, ahí está. Y para más remate, como en la municipalidad son súper inteligentes, entonces hablan de turismo. ¿Ya? El señor alcalde habla del turismo, el turismo. Resulta como es tan inteligente algo que a la gente le gustaba. Se sacaba fotos, se daban su huertecita, los vagones ferrocarril. Pero dejaron las líneas. ¿Cuánta gente se ha malogrado con esas líneas? Porque pisan y se han malogrado. Trabajo para los kinesiólogos. Tienen que darle gracias a la municipalidad. ¿Y dónde están esos vagones? Botados. Como muchas cosas allí en Bajo Muelle. ¿Pero quién responde? ¿Dónde están los señores concejales? Tomando tecito, me dice Fernando. Es así. Estos señores pasan tomando tecito, pero se olvidan de la ciudad. Amigos, la hora ya los viene pillando. De llegar. ¿Llegan los gatos? No hay gato. No hay perro. Ya, hay que cuidar a los animales. Bueno, ojo, si usted va a ir a Tirana con sus regalones, lleves bien amarraditos,
porque imagínense con toda la gente.

Hoy día mismo, ya la Tirana, ¿no es cierto?, debe tener más de 100.000 personas, entre las que están viviendo y la gente que ha llegado. Entonces, usted va ahí con su animalito, lleve todas sus cositas. No deje que pueda, oye, pobre perrito, y no sean tan malacatosos que como el perrito no le gustaba o el gato no le gustaba, los dejan botados allá en el pueblo interior. Fernando, como siempre, un gran trabajo. Gracias. Vaya a ese el partido Brasil. Dicen que va a ser bueno. Y yo les digo, hasta el próximo domingo. Gracias. Chao.

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1: 12 horas, 56 minutos.
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0: Esta es la temperatura en Radio Paulina.
4: 0 grado, 0 décima.
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0: Esta es la temperatura en Radio Paulina.
4: 0 grado, 0 décima.
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12: Hola, hola, buenas tardes. ¿Cómo están todos? Un poquito atrasada, pero aquí estamos poniéndole el pecho a las balitas acá en el programa de Tiempo de Mascotas. Días fríos, mucho frío, viento, llovizna, ya qué podemos esperar. Temblores en Antofagasta, en Coquimbo. Así que solamente, como les dije la semana pasada, pedirle a Diosito nomás que los libre de todas estas cosas y ser más buenos y más bondadosos con los animales, porque es la única forma de salir adelante. 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Muy gentilmente atendido por la señora Dinquita, así que se agradece. También por el Nano Bio, que los ha también donado premios para el programa, para la rifa, que también tengo que contarles que tengo una perrita que operé la semana pasada. Hay que pagar la cirugía, se le sacó un tumor como de casi 3/4 de kilo, un tumor mamario, así que gracias a Dios está bien, ha evolucionado bien, pero ustedes saben que todo cuesta en esta vida y con mayor razón para los animales, hay que pagar la cirugía, así que es mía, por si acaso ese caso es mío, Hay que pagar la cirugía. Yo hice una rifita para cubrir parte de la cirugía. Pensaba tirarla hoy día, pero todavía me quedan 15 numeritos, entonces no es la idea. Y los premios son bien buenos. Tengo manteles de Navidad de regalo, un set de nanobío de limpieza, un handroll de 12 piezas, dos pisitos de Navidad. Ahora que ya usted sabe que uno cierra los ojos y ya estamos ya en septiembre 18, cierra los ojos y ya estamos en Año Nuevo. Así que para que lo guarden para la Navidad, así que lo voy a hacer, si Dios quiere, entre medio de la semana, si es que se termina luego la rifa, o si no la hago el domingo que viene en la misma radio, porque como les digo, tengo que juntar las lucas para pagar la cirugía. Se agradece al señor José Cejas, que me ha cooperado, Maribel, a Claudita Pierola, a varias personas, a Fernando, que también lo vamos a meter en un número de rifa, que se está haciendo el loco ahí. No, ¿cómo se llama? La rifa vale 1000 pesitos. Tengo que agradecer a las personas que me han cooperado. Así que nada, pues seguir adelante. Y ustedes saben que los perritos no avisan, no piden ayuda, solamente ellos con la pura mirada nomás, a uno lo internizan a uno. Así que eso, puedo agradecer a Vanessa también por la cooperación de los numeritos y seguir adelante, que es lo único que, la única forma que nosotros podemos, tanto rescatistas independientes como fundaciones y ONG y agrupaciones, hacer actividades, porque ustedes saben que ahora está como súper complicado, las ayudas están así como muy lentas y... tratar de esforzarse no me puede salir adelante con las cosas que uno hace. Por eso se agradece la ayuda y la cooperación de las personas, de las instituciones que nos cooperan a nosotros siempre. ¿Cómo se llama? Hoy día también creo que hay una lota a beneficio de los bigotes callejeros. Entonces, se dan cuenta, siempre hay actividades para ir en ayuda de los que no tienen voz. La semana pasada también la Fundación... ¿cómo se llama? Animalitos por un Sueño también tuvo una lota ya por la puntilla. Entonces suma y sigue, y constantemente hay que estar haciendo actividades para poder tener plata para solventar los gastos de comida, remedio, y ¿cómo se llama? Útiles de aseo, que constantemente tienen que tener las fundaciones, cloro, bolsas de basura, toalla nova, así como también la fundación de Brigitte Cruz, Salvando Huellita. Entonces, todas las fundaciones se rigen por lo mismo, por la ayuda para ayudar, o sea, valga la redundancia, ayuda para ayudar a los que no tienen voz, como siempre. Han pasado cositas en la semana. Hay un caso de una persona, un indigente, que ataca o quiere atacar a una perrita que pernocta ya por el sector del hospital, una perrita comunitaria que está en estos momentos peligrando porque este individuo... yo no sé, me gustaría si alguien de por ahí del hospital o alguien que viva por ahí me cuente realmente, porque yo solamente lo vi en Facebook, de que estaban pidiendo ayuda para sacar a la perrita, porque si no va a terminar mal en manos de este indigente. Yo no sé si las autoridades saben de lo que está pasando allá por el hospital con la perrita, que es una perrita comunitaria. Yo les voy a contar algo. Ustedes saben que los animalitos, cuando son de calle o son abandonados por la gente, que ellos están acostumbrados a estar en una casa, a tener un refugio donde vivir, tener agua, tener comida, y después de la noche a la mañana, así a 180 grados, se les cambia el sistema de vida. Estos perritos quedan así como en shock, quedan mal. Uno cree que es animal y que no va a sentir los cambios. Sí, porque los siente, son personas, o sea, son animales sintientes, son igual que nosotros las personas. Hay personas que la botan de la casa y uno dice, ¿por qué me botó mi hijo? ¿Por qué me botó mi mamá? ¿Por qué? ¿Y cómo se sienten? Y después quedan vulnerados, quedan en la calle. El animalito, por último, uno alega, ¿no es cierto? Uno dice, ¿por qué, mamá, me estáis botando? ¿Qué sé yo? Yo me he portado mal en la vida, pero yo me voy a cambiar. Pero el animalito, cuando tú lo pescas lo metes a un auto o lo abandonas en una carretera o lo abandonas, no sé, pues, botado, lo dejas en la calle, le cierras la puerta de tu casa, el perrito está una semana, un mes raspando la puerta para poder entrar y tú te haces el loco, no lo quieres entrar en jar porque ya lo botaste. Entonces el perrito, ¿qué pasa? Queda con eso, queda con ese shock, queda mal. Y ya después ya se acostumbra a estar en la calle, se junta con otros perritos, se forman las famosas jaurías, que a mí no me gusta porque esa palabra lo encuentro, no sé, fuera de lo común, no me gusta esa palabra. Yo sé que es normal, pero la jauría. Entonces, ¿qué va a hacer el perrito? Es obvio que si va a ver a un indigente, si va a ver a una persona de calle, vamos a hablar las cosas como son, a un fumón, a un drogadicto, es obvio que lo van a atacar. Es obvio que le va a ladrar porque no les agrada. Ellos solamente con el puro olfato nomás sienten que este tipo de gente no son buenas. Entonces ahí empieza el drama de que este perrito lo atacó o mordió o se juntó con otros perros y mordieron a un indigente o atacaron a un drogadicto. Pero es que ellos lo hacen por defensa, por ser animales innatos, porque eso lo llevan ellos en la piel. Lo llevan en su nariz, lo llevan en su cerebro, lo llevan en su mente, porque lo rechazan. ¿Por qué lo rechazan? Porque ellos también son malos con los animales. Excepciones de que hay indigentes que viven y mueren con sus animalitos y los protegen a morir. Pero hay caso y caso. Entonces, este señor, no sé qué le ha pasado con esta perrita, que la quiere atacar, la quiere acuchillar, por lo que yo me enteré. Entonces, me gustaría saber si alguien de por ahí del sector hospital o llamar a la radio nos contara realmente si hay alguna fundación o alguien que se la va a llevar, la va a resguardar, porque por lo que vi en los comentarios, veía y leía que decía que la perrita podía terminar mal. Una perrita que protege a las personas que venden a la salida del hospital. Entonces yo voy y pienso, así como el canil de repente saca perritos que andan molestando en las calles o lo sacan para de repente para eventos, así como lo pasó la semana pasada por el Iron Man, ¿por qué no lo van a buscar y lo llevan y la dan en adopción o alguien que la quiera la perrita? Dicen que es muy dócil, es bonita. Yo no la conozco, personalmente no conozco a la perrita, pero hay que tratar de salvarle la vida, porque así con este loco personaje que anda dando vueltas por el hospital, capaz, ni Dios quiera, puede terminar mal. Así que ese es como un SOS para alguna fundación o alguien que quiera adoptar a la perrita, que la saquen de ahí, de ese lugar, porque si no, así como ya vi los comentarios, puede terminar mal. Hay una polémica que se está generando en Santiago, porque los cerebritos, ustedes saben que aquí la gente es experta en hacer estupideces. Es experta en hacer estupidez y después no las reconocen. Quieren traer al Buin Zoo de Santiago un panda. Y ustedes dirán, será bonito traer un panda, sí, que esté aquí. Pero no es normal que un panda que no es de esta mitad del planeta venga al Buin Zoo de Santiago. Están haciendo firmas para rechazar la idea de traer un panda al zoológico de Santiago. Yo digo, ya hemos vivido malas experiencias con animales que no son de acá, que no sé si se acuerdan, la semana pasada ya les leí un comunicado que mandó la Municipalidad de Iquique diciendo que están en proceso de sacar los yacarés de acá que están quedando. Entonces, es como, no sé, ¿en qué parte de la cabeza de esta gente, se supone que tienen 5 dedos de frente, pensar en traer animales que no son de acá? ¿Van a traer a un panda para que se venga a morir acá a Chile, al zoológico? Si a veces el zoológico ha salido varias veces en las redes que no los tienen muy bien a los animalitos, y por ganar un poco de plata, de exhibición, al pobre animal, al pobre panda, venir acá a Chile, no lo encuentro. Lo encuentro patético, lo encuentro horrible, porque esos animalitos los traerían lamentablemente, a morir acá. Porque los pandas no son de acá. Los osos pandas no son de acá, de Chile. ni de la mitad de este de este planeta son de mar, más allá de China. Los pandas viven allá. Es como que si trajeran, no sé, ya que traigan un astronauta acá a vivir acá a Iquique, pues, con la nave y con toda la parte de allá de lo que es la NASA. No sé, yo pienso que es una mala idea y espero que las fundaciones y las animalistas de a nivel nacional apoyen la carta que están haciendo de las firmas para desechar esa idea de traer un panda a Chile, al zoológico de Santiago. Sería el peor error. Bueno, en total, en todo caso, ellos dicen, para lo que ellos entienden, porque son cerrados de mente, y poco y nada va a hacer caso. A ver, vamos a parece que tenemos una llamada. Sería bueno que la gente opinara sobre el panda que quieren traer a Chile. Hola, buenas tardes.
13: Hola, buenas tardes.
12: ¿Con quién hablo, perdón?
13: Don Oscar.
12: Don Oscar. Don Oscar, ¿usted por qué nos llama?
13: No, yo estaba recién, que la onda recién respecto a los desaciertos que tienen algunas personas en traer animales que no están en, este no es su hábitat. Pues,
12: correcto, don Oscar.
13: Oye, el peor error haber traído una chacarera acá a Iquique.
12: Exacto.
13: Eso, sacar unas llamas allá del interior para subirla ahí en la orilla de la playa, unos cactus y muchas cosas más. Oiga.
12: ¿Se acuerda, don Oscar? Parece que con usted habíamos hablado este mismo tema hace varios programas atrás, ¿no es cierto?
13: Sí, yo siempre, sí. Bueno, llamaba porque hay que hacer eco para que la gente entienda de una vez por todas que estas cosas no se pueden hacer. Yo no sé si tienen asesores, alguien sabe que esto, no, nosotros no tenemos los medios para mantener estos animalitos acá. De repente, en Santiago pueda tener la infraestructura como para traer ese otro panda, pero también, como te dice, su clima no se adecua aquí o a Chile.
12: Obvio, pudo no, Oscar.
13: Chile, para el sur es helado en invierno, esos animalitos son de un clima cálido, me parece.
12: Temperado.
13: Temperado, claro. Y ahora, si ellos tienen los medios o mantenerlo, no sé. No puedo opinar mucho porque realmente desconozco esa parte, pero acá en Iquique, que no tenemos apenas, como dice usted, para poder cuidar a los perritos de la calle, y estamos teniendo animalitos que no corresponden a esta zona.
12: ¿Y eso, y eso que tengo otro tema, don Oscar, que la Contraloría Regional de la República estaba investigando a varias municipalidades del sur que se les otorgó dineros del fondo de que se les da por el gobierno regional para los animales, para castrar, para esterilizar y todo eso, y las platas se perdieron de distintas municipalidades. Entonces, ese otro tema que también voy a tocar, imagínense, si así nomás se pierden las platas que dan para que hagan proyectos para los mismos animalitos desde el sur, ¿ah? Se pierden las lucas, se pierden millones, don Oscar, millones, y quieren traer un panda. Entonces dígame, ¿de qué estamos hablando? O sea, estamos marchando al revés, ¿qué es lo que nos está pasando en la cabeza? No sé.
13: ¿Quién? Yo me imagino, me gustaría ver la factura que donde decían el tema de la mantención de esos animalitos, ¿cuánto significaba el gasto para mantenerlo?
12: Oiga, don Oscar, ¿usted cree que ese panda se va a comer una zanahoria o se va a comer una lechuga diaria? Son pandas que pesan, vamos a hablar, ¿pesarán unos cuantos, una tonelada pesará un panda?
13: Sí, no, son animalitos que realmente uno los ve en las redes sociales, son de otro clima, allá de Asia, allá tienen los animalitos, pero acá no.
12: No.
13: Pero sobre todo, bueno, Santiago, no sé cómo será el parque zoológico allá, si tendrán, como le digo, los medios, las plata, todo ese tipo de cosas. Pero acá, en la ciudad de Chile, como Iquique, nosotros no tenemos medios para mantener esos animales aquí. Yacaré, peces orientales, llamas. Las llamas tienen que ser para el interior. Si la gente quiere ir a ver llamas, de viaje al interior a visitar allá, pues sirve como un tour turístico para allá.
12: Claro, que suba Colchanes, que suba allá a las partes claro. donde están en la en los pueblos del interior, ahí se ven las llamas, los guanacos.
13: Estos cactus, me dio pena cuando los al comienzo se veían bonitos, pero después estos están a morir con el tiempo.
12: Obvio, el agua salada, el clima es distinto, pues don Oscar.
13: El mar salado, usted sabe cómo se corroe el fierro aquí,
12: pues. Pero mire, vean nomás los edificios que están ahí por la península, cómo están todos oxidados, pues.
13: Sí, pues, y esos cactus son de otro clima, pues, donde da el sol.
12: Exacto.
13: Fuerte, la mañana y la noche, un frío intenso.
12: Pero es que ellos ya están adecuados a ese sistema, pues.
13: Por algo nacen ahí, pues, señora.
12: Exacto.
13: Aquí, ¿cuándo ha visto usted que crezca un cactus a orilla de playa?
12: A no ser que sea plástico, pues, o artificial.
13: Claro, yo digo, ¿dónde están los asesores ahí? Pues digo, ¿cómo no orientan al hombre para decir, oye, eso no se puede, pues, vamos a gastar plata, vamos a botar la plata?
12: Exacto, cuando esa plata puede servir para otras cosas. Ya, don Oscar, muchas gracias por dar su opinión, que siempre son bien acertadas, y agradecer que está escuchando el programa y ver que realmente aquí estamos mal en todo sentido de la palabra. No podemos traer animales que al principio va a ser bonito un par de meses y después los vamos a olvidar, y el pobre panda al final se va a morir de hambre, se va a morir porque ahí tienen que mantenerlo, tienen que tener un veterinario, tienen que tener, no sé, todo lo que conlleva llevar a un animalito de esa magnitud, de esa especie, porque acá nosotros no somos un país que tenemos que tener ese tipo de animales.
13: Oiga, y eso, todas esas carencias en la salud, que esas platas se pueden destinar a otras cosas, hospitales, CEPAL, tanta cuestión que hace falta ahí, y se empiezan a hacer ese tipo de cosas. Yo.
12: Pero sí son buenos para crear una ley para matar los animalitos, a los perritos asilvestrados, po. Ya creen que esa ley ya sea promulgada y que exista para poder matar a los animales, porque no es de sacarlos de así y llevarlos a un corral, sino que es matarlos, porque dicen que hay una sobrepoblación de perritos asilvestrados. ¿Ve? Entonces, dígame, ¿de qué estamos hablando?
13: Hay gente que quiere mucho a los animales, hay otros que realmente a veces no los quieren, los intentan, no sé.
12: Mire, nosotros no podemos ir en contra de las personas que no le gustan los animales. Si no le gustan, no le gustan, nomás no podemos meterle un animal a la fuerza. Porque es su condición, es su forma de ser, nacen con esa forma de que no le gustan los animalitos, los respetan. Yo el otro día estuve hablando con una niña, una persona ahí en el campanario, en la despedida de un baile, y me dice, Marcela, mira, a mí no me gustan los animales, pero los respeto. Y no es por eso que no me gusten, le voy a quitar su agua, le voy a chutear su tachito con comida, o les voy a tirar agua caliente, o los voy a atropellar porque se me da la locura. No, yo los respeto, me dice. No, le doy su comidita, le convido agua, qué sé yo, pero no, a mí no me gustan. Yo dije, cada uno tiene su gusto, cada uno tiene sus razones por qué no le gustan a los animales.
13: Mire, señora, le cuento un caso. En mi casa, mis vecinos tienen gatos.
12: ¿Ya?
13: Varios vecinos tienen gatos. En la noche bajan a mi casa, hacen sus cositas por acá. Pero jamás me hizo más ocurrir echarle algún tipo de un veneno o golpearlo. Lo que más lo hago, lo ahuyento, lo asusto un poco para que se vayan.
12: Con un chiquitito con agua. Un chiquitito con agua y le tira y se van.
13: Porque ¿sabe qué pasa? Es que yo digo, estos animalitos, digo yo, son un mal, no digo un mal necesario, perdón que me corrija esto, pero habiendo tantos ratones aquí en la ciudad de Iquique, estos bichitos, los gatos, es un ahuyente en estos bichos.
12: Sí.
13: Sin querer, sí. Entonces yo pienso en eso y digo, estos animalitos por algo están en esto, si no estaríamos viendo ratones aquí.
12: Exacto. Se da cuenta que una cosa lleva a la otra, pues.
13: Claro. Entonces yo, por ejemplo, yo no tengo gato, pero sí lo respeto, como dice usted, y jamás me atrevería a hacerle algún daño, ¿sí? Porque hay historias sobre hacerle daño a los gatos.
12: Exacto. La gente que cree, los respeta y dice, no, yo no, porque para qué hacerle maldad a alguien que no, a uno no le hace daño. O sea, que vaya a un patio, que se tome la agüita, que le deje, no sé, por su marquita por ahí, pero eso no significa de que uno como persona le va a poner una trampa, le va a poner una comida con veneno, porque yo no podría dormir tranquila pensando. ¿Ustedes han dado cuenta o han pensado el sufrimiento de un animal envenenado? Lo vamos a hablar la otra semana, si Dios quiere. Es horrible, horrible ver cómo un animal come un veneno y se muere de una manera horrorosa.
13: Oiga, mire, yo les cuento una historia. Yo no tengo gato ahora, pero una vez tuve una gatita. Entonces me la regalaron, yo la acepté, la gatita, y la gatita se cruzó.
12: Ya.
13: Y yo la tuve aquí en mi casa y vi cuando ella parió como, como unos 8 gatitos.
12: Ya.
13: Y la tenía bien ahí, con su cojincito, todo, y la gatita ahí. ¿Sabes que esa gata, me apreciaba a mí por darle ese cobijo y dejarlo que estuviera, porque yo lo notaba, la gata se me subía arriba de mi sillón, al lado mío se quedaba. Y muchas veces me trataba de expresar su agradecimiento.
12: No.
13: Yo lo noté. Esos animalitos sienten, ¿saben?
12: Exacto.
13: O sea, todo animal yo creo que tiene algo que agradece.
12: Exacto.
13: Eso es lo misterioso de la vida también.
12: Exacto. Esas son las cosas ocultas que tienen los misterios. Ya, don Oscar, muchas gracias por su llamada, por su opinión. Y... Exacto. Siempre escúchenos, pues, y llámenos, si no para participar, para opinar, porque las opiniones aquí son importantes. ¿Ya?
13: No, siempre la estoy escuchando.
12: Muchas gracias. Muchas gracias. Ya. Esas son las cosas que pasan, ¿ve? A veces los animalitos no piden acercarse a las personas, llegan solitas y por algo será. Los vamos a nuestra primera pausa comercial y volvemos.
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1: 13:27.

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13: De vuelta ya lo que nos queda de programa y no puedo dejar pasar lo que pasó en Talcahuano ya con un caballo y les voy a leer lo que salió en ADN Noticias. Dice: una ola de indignación y rechazo generalizado ha provocado en redes sociales un grave caso de maltrato animal registrado en la comuna de Talcahuano en la región del Biobío. Vecinos del sector captaron el preciso momento en que un sujeto agredió violentamente a un caballo que se había desplomado en plena vía pública. O sea, ni siquiera socorrer al pobre animalito, sino que más encima golpearlo y pegarle. El lamentable episodio ocurrió durante la tarde de este domingo 28 de junio en la calle Diego Portales, ubicada en el sector de Medio Camino. Por razones que se están investigando, el equino que tiraba de un carretón cayó al suelo exhausto. En lugar de auxiliarlo, el conductor comenzó a propinarle reiteradas patadas y latigazos con el fin de obligarlo a levantarse. Los brutales registros viralizados por los propios testigos encendieron las alarmas en la comunidad, obligando a la rápida intervención de las autoridades locales. O sea, yo no me explico cómo puede hacerse semejante maldad con el pobre caballo si ya venía exhausto y este tipo lo obligaba a que se levantara rápido para poder seguir con lo que tenía que hacer. O sea, yo encuentro que eso ya es como ser primitivo. Ya tanto los caballos como los burros que les meten pero un montón de cosas, un poco más no le meten una casa arriba para poder cargarlo y llevarlo. Entonces yo encuentro que es demasiado, y si lo alimentas mal, no le das comida, no le das vitaminas, no le haces un control, porque igual los caballos necesitan control veterinario, obligarlo a que se levantara sabiendo que el pobre equino no daba más. Lo vieron los veterinarios de allá de Biobío. Sé y leí que el caballito está en buenas condiciones. Y este tipo, que deberían castigarlo, igual que la ley Cholito debe permitir que todo lo que sea maltrato animal, sea hasta por un pájaro, deberían ser castigados severamente. Porque no es posible de que un caballito, que yo sé que los caballos son de trabajo en el sur, los obliguen a hacer ese tipo de trabajo tan esforzado, así llevar un montón de cosas en su cuerpo, igual que los burritos. Me da mucha pena los burros porque también ellos se agotan. Hay caballos que no son jóvenes, son caballitos ya viejos, burritos viejos, ¿ah? Y los obligan a trabajar. Entonces yo digo, ¿dónde está ahí las autoridades que pongan los puntos sobre la I para ver este tipo de maltrato así garrafal? Porque para mí son cosas que no tienen sentido, no tienen nombre. O sea, yo no puedo llegar y obligar a un animal a ponerle un montón de carga para que satisfacer mi negocio o lo que sea. Yo sé que esto se usa mucho en el sur. Acá en el norte no sé si será en la parte de arriba de los pueblos del interior usarán los burritos, no sé, voy a averiguarlo. Pero en el sur sí se nota mucho. A veces llevan a los lados leña, montones de leña por ambos lados, el caballo o el burro. Yo sé que es su único medio de transporte cuando no hay en partes solitarias de allá del sur, pero no abusemos, po. No abusemos tampoco del pobre caballo. Si el caballo hablara, yo pienso que le diría, oye, pónete tú así y pónete una carga a ver cómo cuánto duráis, po. No, pues, por favor, seamos conscientes de lo que hacemos con nuestros animales. O sea, no sé. Yo pienso y digo, yo no podría sobrecargar a un animalito. Yo sé que a veces las condiciones no son las más mejores que pueden tener allá los huasitos en el sur, pero no le carguemos la mano a los pobres animales. Estaba hablando en delante con don Oscar de que quieren aprobar una ley para matar a los perros asilvestrados. Yo la semana pasada hicimos un comentario de los perros asilvestrados. Yo sé que hay muchos perros en el campo que le sirven a estas personas para cuando van en las vacas, las ovejas, las cabras, todo lo que es animal suelto que tienen que pastar. Los llevan a pastar allá a las partes altas de del sur, las montañas o donde sea. Estos perritos son como guías, andan detrás de ellos para que no se pierda ni una, y si se cae una, ellos van y avisan a los dueños que hay un animalito botado. Entonces, ellos tienen dueños, porque se supone que si tú lo usas para llevarlo en las manadas de los animales, esos perritos son con dueños, o sea, no son perritos guachos que anden por ahí abandonados. Ahora yo digo, ¿cómo van a aprobar una ley para matar animales sanos? O sea, ¿de qué estamos hablando? ¿Cómo no aprueban leyes de otras cosas más importantes? Como dijo don Oscar, la salud, la educación. ¿Por qué tienen que meterse con los animales? Ahora yo digo, mucha gente, voy a volver a repetir, mucha gente votó por gente, valga la redundancia, que decía, no, yo voy a luchar allá en el Senado, voy a luchar allá en la Cámara por la dignidad de los animales. ¿Y qué están haciendo? Dos o tres personas que apoyan y el resto, todo rechazo, todo rechazo, todo rechazo. Qué mal, o sea, no piensan en los animales, no piensan que ellos también son seres vivos y que también tienen que estar acá en el planeta. No sé, hay gente y gente, Dios mío, no sé. Yo a veces me gustaría estar allá, ver la hipocresía de la gente, de que cuando se sacaban la fotito con uno, decían, no, si yo voy a luchar por los animales, y vamos con los animalitos ahí en la foto. Y después nos olvidamos, después que ganamos y estamos allá donde tenemos que estar, nos olvidamos de los animales. O los olvidamos de los proyectos que prometimos que íbamos a hacer. O sea, ¿era solamente puro show nomás en el momento? No, también no puedo dejar pasar que hay gente también que ha apoyado y se la ha luchado también ahí. Pero son muy pocos. ¿Son cuántos en el Senado, cuántos en la Cámara y apoyan cuántos? ¿8 de ciento y tanto? No, pues si todos tenemos derecho a vivir, ¿cómo vamos a hacer leyes de quitarle la vida a los animales? Yo sé que hay muchos animales abandonados, pero no porque ellos quieran ser abandonados, porque la gente los abandona. Y eso suma y sigue, suma y sigue, suma y sigue. Pero no por eso vamos a ver la facilidad y ver lo mejor, lo más rápido. Eliminemos, eliminemos, eliminemos, total. La gente no se va a dar cuenta. Antes veían 10, ahora van a ver 5. Pero la gente no es tonta. Las agrupaciones no son tontas. Las fundaciones no son tontas. Ellos tienen que luchar y tienen que pelear. Un representante que salga de una fundación acá y que alegue y que hable puede cambiar las cosas. Pero no se pueden quedar aquí de brazos cruzados. Hay que luchar. Hay que luchar porque hay leyes que son estúpidas. Hay leyes que quieren que favorezcan a solamente los que quieren apoyar esas cosas y no. Ahí le voy a dar la información la otra semana de las municipalidades que recibían subvenciones y recibían plata del gobierno regional y no hacían nada, nada por hacer los proyectos de esterilización y castraciones para terminar con tantos animalitos abandonados en el sur. Y son varias municipalidades que la Tesorería Regional de la República y la Contraloría estaban viendo dónde se fueron las plata. Porque no estamos hablando de 100 lucas ni 2.000 pesos, estamos hablando de millones, de millones. Aquí, en la Municipalidad de Iquique, en la parte de los operativos que hace el CANIL, no puedo decir nada porque ellos cumplen, ellos salen los días lunes a las caletas a seguir esterilizando y operando. Están las campañas de esterilizaciones masivas, o sea, al menos acá se ve. Se ve cuando uno pasa por Sotomayor que hay varias personas con sus animalitos esperando las esterilizaciones, los llaman, a mí me han llamado por teléfono, he pedido hora yo para animalitos que he visto abandonados tanto en la feria, hay personas que me piden por favor, ¿qué puedo hacer? Porque hay una gatita que está botada, hay un perrito, que tengo 3 casos en estos momentos que yo ya lo mandé a la parte del canil. 3 gatas que tengo que operar, que son gatitas techeras, y 2 perras, que son de calle. Estoy esperando que me confirmen, que me den una horita entre medio, y yo mando a la gente y van y las operan. Y yo consigo que le den una horita si me acuesta, pero consigo, hay gente que se da el lujo de rechazarla, por flojera no ir a dejar los animales para operarlo, y hay otras personas que piden a gritos poder salvarle la vida a una gatita techera o a una perrita comunitaria. Porque eso se ve en todos lados. Entonces, ni siquiera aquí agradecen tampoco las personas que se anotan, que van y pierden la hora. Entonces yo ando detrás así como cazando. Por favor, avísenme, yo aviso al tiro, van y la van a dejar allá y la operan. Hace poco nomás me operaron una gatita de una feria y estoy muy agradecida porque conseguí la hora y me llamaron, la llevaron a la gatita. La operaron, ya está ahí, es comunitaria de la feria, que está ahí en Héroes con Manuel Rodríguez. Justo yo llegué por esas casualidades de la vida que andaba buscando algo y me dicen, mire, hay una gatita acá, queremos operarla porque ya varias veces ha tenido gatitos. Yo le dije, ya, ningún problema, deme en esta semana, yo hablo a la municipalidad y me consigo una horita. Me dieron la horita y ya la gatita está operada, gracias a Dios. Entonces, hay casos, cosas que uno ve y uno a veces también tiene que agradecer, pero lo que están haciendo, el aprovechamiento, porque esa es la palabra aprovechamiento, con poco de plata que dan para solucionar los problemas de los animales abandonados y que se desaparezcan, eso es horrible, es malo, porque juegan con los pobres animalitos que realmente necesitan la ayuda, necesitan ser operados, necesitan ser castrados para bajar un poco la tasa de tanto animal abandonado. Entonces, por favor, no engañen a la gente. Si les da el gobierno regional las plata, pucha, no sé, pues compren lo que tienen que comprar, inyecciones, cosas de cirugía, páguenle a los veterinarios, pero que no desaparezca la plata, porque ¿cómo van a desaparecer millones? ¿Qué hacen esas platas? ¿Dónde están? ¿Por qué no hacen lo que realmente tienen que hacer los famosos operativos? Y esto estoy hablando yo de las municipalidades que salió en Facebook y salió en las noticias. ¿Ah? Que las plata vuelan. No están. Cuando hay tanto animal que necesita ayuda. Si así nomás lo hacen con los animales, imagínense cómo lo hacen con las ayudas para los para que hagan las cosas, las instituciones, ayudar a los hospitales, a los consultorios, a la educación. Todo se pierde en el camino. Todo se pierde y ahí todos quedamos ahí como, ah, bueno, habrá que esperar. No, pues, si las cosas no son así. Por eso a veces la gente ya después no cree en nadie. No cree en las cosas que hacen las fundaciones, no cree en lo que hacen las ONG, porque piensan que todos hacen lo mismo. Qué mal, qué mal, qué mal, qué mal estamos. Y a veces uno dice, cuando uno quiere hacer alguna actividad, pedir ayuda por aquí, por allá, no se la dan. Uy, te cuesta un mundo que firmar un papel por acá, hasta el papel del veterinario, de los gatos, de los perros hay que llevar para que te puedan hacer alguna ayuda, que te puedan colaborar en algo. Y cuando tienen plata que realmente tienen que hacer las cosas, no la hacen. Y ahí estamos todos ahí creyendo, no, si va a ser más adelante, que aquí, que allá. Esas ayudas se pierden. Y la plata se la dejan los más vivos. Cuando esas ayudas que da el gobierno son para salvar vidas, para ayudar a los que no tienen voz. Vamos a hablar la próxima semana, si Dios quiere. Acuérdense que ya se acerca la Tirana. Y les voy a hacer la recomendación de que si van a la

0: por llevarlo y que se vaya a asustar, que se vaya a choquear, no, por favor no lo hagan. Aparte que está haciendo mucho frío, y en vez de llevar a su animalito, lleven un poquito de comida, agüita, porque en el camino van a encontrar hartos animalitos botados en el camino a la Tirana. Lo sé por experiencia, porque mis hijos el año pasado fueron a la Tirana y encontraron a dos perritos en plena carretera. En plena carretera encontraron a un par de hermanitos. ¿Qué hicieron? Lo subieron al auto, no lo iban a dejar ahí. Lo llevaron a la Tirana y después los trajeron para acá, Iquique. Y ahí los tiene mi hija, con chip, esterilizado el perro, o sea, castrado el perro, esterilizada la perrita. Y ya van a cumplir 2 o 3 años, creo, de que los encontraron botados en la Tirana. Y así como ellos encontraron, así van a ver gatos, perros en la carretera. Así que si ustedes son amables y de buen corazón, ya que van a ver a la chinita, a la Tirana, no se olviden de llevar un bidoncito de agua y un poquito de comida para que les den a los perritos que encuentren abandonados por la carretera al llegar a la Tirana y por todos lados donde se encuentran los animalitos. Ya estamos llegando ya a la parte final de nuestro programa. Para la próxima semana vamos a tener un programa de por qué se producen los tumores mamarios en las perritas, los mitos y la realidad del problema, ¿ya? Así que para que no se pierdan la otra semana vamos a tener eso. Vamos a averiguar bien por qué se producen, incluso estando esterilizadas, se les producen esos tumores mamarios. ¿Será porque se esterilizan viejitas? Así que todo eso lo vamos a averiguar y se lo voy a tener para la próxima semana. Agradecer a Fernandito que está en los controles, agradecer acá a la Radio Paulina por darme este espacio. Y como siempre digo, no hagas a otros lo que no quieran que hagan contigo. No abandones a los animales y si los ves, no le botes la comida, no le botes el agua. Ahora hace frío, vi también en Facebook que estaban pidiendo casitas para poner a los perritos comunitarios, pero nos falta el baboso, con permiso de todos ustedes, que pesca la casita y la destruye o se meten ellos a dormir adentro. Ya eso ya es el colmo. Se supone que los perritos se tienen que proteger porque está haciendo mucho frío en estos momentos y se esperan un poco más helada de aquí a 2 semanas más, según lo que dijeron en las noticias. Y los que sufren son los de la calle, los perritos abandonados, los gatitos igual. Ya, nos vamos. Agradecer al programa, al dueño de la radio. Y como siempre digo, contigo, con Radio Paulina, contigo somos más. Nos vemos el próximo domingo, si Dios así lo quiere. Chao, chao.
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2: Trece horas, 53 minutos.
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3: 0 grado, 0 décima.
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1: 15 horas, 2 minutos.
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0: 15:35.
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0: 16 horas, 2 minutos.
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1: 16 horas, 30 minutos.

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1: 17 horas, un minuto.
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1: 17 horas, 31 minutos.

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0: Radio Paulina le indica la hora.
1: 18 en punto.
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1: 18 horas, 32 minutos.

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0: Radio Paulina le indica la hora.
1: 19 horas, 2 minutos.
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0: Radio Paulina le indica la hora.
1: 19:34 minutos.
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